0: Es la hora 21, 29 minutos. La temperatura, 7 grados. La humedad, 87%.
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0: Es la hora 22, un minuto. La temperatura, 7 grados. La humedad, 86%. 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
6: Es la hora 22, 34 minutos. La temperatura, 7 grados. La humedad, 87%.

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4: Es la hora 23, 2 minutos. La temperatura, 7 grados. La humedad, 87%.
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4: Es la hora 23:32. La temperatura, 7 grados. La humedad, 87%.
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6: La temperatura, 7 grados. La humedad, 87%.
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0: La temperatura, 6 grados. La humedad, 86%.
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0: La temperatura, 6 grados. La humedad, 86%.
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0: La temperatura, 6 grados. La humedad, 84%.
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0: La temperatura, 6 grados. La humedad, 84%.
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0: La temperatura, 6 grados. La humedad, 84%.
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3: La temperatura, 6 grados. La humedad, 87%.

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1: La temperatura, 6 grados. La humedad, 84%.
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4: La temperatura, 6 grados. La humedad, 86%.
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2: La temperatura, 6 grados. La humedad, 87%.

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3: La temperatura, 6 grados. La humedad, 87%.

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2: La temperatura, 6 grados. La humedad, 92%.
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0: Hola, hola, hola, muy buenos días, queridos amigos, amigas, ¿cómo están? ¿Cómo les va? Aquí estamos comenzando la mañana informativa de Opinión a través de la 104.7, tu frecuencia amiga, la que te acompaña las 24 horas y la que te sigue informando durante todo el año con todo lo que pasa en el Partido de la Costa y también en la región. Así que compartiendo ya la apertura de este programa, hacemos la invitación a todos nuestros queridos amigos, amigas, comerciantes, emprendedores, prestadores de servicio, al turismo, que de a poquito y paulatinamente va llegando al Partido de la Costa, y agradecemos el esfuerzo que hacen, porque no es fácil hoy salir a tomarse unos días en estas vacaciones de invierno. Así que el agradecimiento eterno a todos y a todas. Y compartir una mañana informativa, la mañana informativa de Opinión. Estaremos desde este momento y hasta las 13 horas llevándote toda la actualidad local, regional, entrevistas, consejos, agendas. Bueno, hay muchísimo para compartir en estos días, así que te invitamos a ser parte de la mañana de Opinión. Mi nombre es Néstor Teruel, va a ser todo un gusto y un placer informarlos en la mañana de hoy y integrar esta imaginaria rueda de amigos y amigas que hacemos diariamente y hace más de ya de 20 años aquí en la 104.7, la radio del Partido de la Costa. Capítulo de jueves 23 de julio, así comenzamos la mañana junto a vos.
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7: La temperatura, 6 grados. La humedad, 92%.
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0: Hoy seguimos transitando la mañana de la radio. Qué lindo escuchar temas del verano. El verano es mágico. Y sí, amigo, sí, amiga. Es muy mágico. Lo que no es mágico es el invierno, que sobre todo acá lo que vivimos en la costa, que sufrimos no solamente el frío, sino la humedad, que, como dice el dicho, lo que mata es la humedad. Así que estamos transitando, 40 minutos pasan de las 9 de la mañana. Le damos la bienvenida a nuestro compañero Alejandro. ¿Cómo va, Ale?
1: Buen día, querido Néstor. Un saludo para
0: ¿mejor
1: vos.
0: ¿Mejor hoy?
1: Sí, por suerte sí.
0: Bueno,
1: sí,
0: te dejaron un saludo ayer cuando terminó el programa. Medio tarde llegó el saludo, pero como
1: y lo
0: yo
1: que
0: siempre
1: pasa,
0: digo,
1: me imagino,
0: acá los mensajes se dicen, como viste, reproducimos lo de la Tucu,
1: sí,
0: y de algunos amigos y
1: sí,
0: amigas.
1: Bueno, sí.
0: La amiga de Judith, de
1: claro,
0: Cuba.
1: Debe tener un problema con el horario, no sabe que tenemos una hora de diferencia.
0: Claro, por eso. Y bueno, dejó saludos, bueno, para vos, para la audiencia de la radio. Bueno, por ahí nos está escuchando, así que olvidamos.
1: Puede
0: lo que
1: ser
0: pasa que es llegó tarde.
1: Es instrumentadora quirúrgica antes de entrar, mirá, al hospital, puede ser.
0: Bueno, y hablando de Cuba
1: y
0: de todo este quilombo que hay con el racismo en la Argentina,
1: sí, decime.
0: Hay un artículo, negra y madre de la patria, la mujer que ganó la admiración de Belgrano y cayó prisionera de los españoles y terminó en la miseria. Estamos hablando de María Remedios del Valle, que peleó en el ejército del norte, perdió a su esposo y sus hijos en la guerra y terminó viviendo de la caridad. La historia de una mujer negra que... a quien Manuel Belgrano nombró capitana de ejército por sus pasos olvidados y en la pobreza. Esto para ponerle ya creo que punto final
1: punto
0: a esta
1: final.
0: Campaña anti-argentina.
1: Sí,
0: si
1: sí.
0: Hay alguien más anti-argentino que el presidente de la nación, bueno, muchachos, y a los libertarios le decimos, muchachos, los libros no muerden, ¿por qué no hacen un poquito de... estudian un poco, se capacitan un poco, así cuando llegan a ser concejales, como tenemos acá en la costa, no tienen que andar leyendo, porque no hay peor que un político que tenga que leer lo que va a decir, ¿no? Hasta el buen día te leen acá los concejales de la costa.
1: Viste, hablando de todo un poco, y sí, que tiene que ver con esto, aunque vos sabés que a mí no me gusta hablar, pero es una obviedad. El otro día el nuevo vocero que se equivocó el papel, ¿te acordás cuando Menem se equivocó de bolsillo?
0: Sí.
1: El vocero se equivocó, tiene, o sea,
0: bueno, tenemos al jefe de gobierno, al Macri negro, que le faltaba la otra vez una hoja del discurso.
1: Pero no, pero este era el obeto del mundo hoy en día, querido.
0: Haciendo la apertura de viste de la sesión,
1: claro,
0: y se olvidó la última parte.
1: No, se la habían abrochado, viste, con abrochadora, y entonces él agarró y empezó a pasar la página y a la pregunta de ponerle si mañana es viernes, empezó a contestar sí, porque resulta que la inflación, o sea, no tenía.
0: No,
1: y encima agarra y dice, uy, perdón, me equivoqué de respuesta y sale a buscar el machete, ¿entendés?
0: Dame. Bueno, eso es lo político que tenemos hoy que nos gobiernan, ¿no? Esto es lo que elige la gente también, ¿eh? Porque si están ahí es porque alguien los puso. Yo me quedo con lo anterior, que supuestamente eran sucios, malos y feos, ¿viste? Como la película. Bueno,
1: sí,
0: yo prefiero quedarme con eso y no con estos justicieros o paladines de la democracia, ¿no? Que de democrático no tienen nada, pero bueno.
1: Mirá, yo lo que te puedo decir, sin ánimo de ofender a ninguno y al que le quepa el sayo que se lo ponga, es que yo por lo menos estoy viviendo una degradación de la política de la hostia. En su momento el Congreso argentino, el Congreso Nacional... tenía un Alfredo Palacio, tuvo un Lisandro de la Torre, y ahora tenemos una Lilia Lemoine, o sea,
0: bueno,
1: ¿me entendés lo que te quiero decir?
0: Bueno, acá, o sea, también en la costa arrancamos en el 83, cuando fue el primer...
1: el primer gobierno después de la dictadura.
0: Claro, y el primer gobierno que tuvo como jefe comunal el doctor Juan de Jesús, teníamos unos debates en el Consejo Deliberante bellísimos. ¿Por qué? Porque era toda gente... preparada, capacitada, abogado, gente con estudio, ¿viste? No,
1: sí,
0: ningún paracaidista como ahora, ¿viste?
1: Claro.
0: Que tienen un título porque fueron al colegio y lo compraron. Porque
1: sí,
0: encima
1: sí,
0: tenemos esa, ¿viste? El nene pasó, ¿viste? Rindió la materia, pero vos le pagaste el colegio, sí. Bueno, la matrícula, ¿cuánto vale? Tanto. Y mirá que no pasó, hacerlo pasar igual.
1: No, yo sabés lo que pienso, alguna vez lo he hablado, porque alguna militancia uno ha tenido a lo largo de los años, obviamente, de aquel lado del charco y de este también. Y hablando con alguien, yo le decía, pero escúchame, este muchacho que trabaja contigo, le decía, ¿por qué lo tenés? Le digo, si no sabe hacer una O con un vaso, ¿viste? O sí. Lo ponés a hervir y no sale caldo. Y me decía, no, porque de bueno, de confianza. Y yo le decía, mirá, discúlpame, que de algo me estoy perdiendo, por eso humildemente estamos acá, digamos, ¿no? Pero yo le decía, pero que sea bueno, la bondad o ser honesto tendría que ser una condición sine qua non del ser humano. Vos lo tendrías que tener si es idóneo. ¿Me entendés?
0: Sí. Bueno, pero acá, viste, acá todavía falta mucho para hacer. Acá pasa mucho con el tema del trabajo, viste, que todo el mundo te dice que no hay trabajo, que no hay trabajo.
1: Sí.
0: Y la verdad que el que tiene trabajo también lo hace en condiciones en negro, ¿viste? Hay mucho que se rasga las vestiduras. El otro día se quiso conformar, no sé si se habrá formado o no, porque no vinieron más los de la Cámara de Comercio.
1: Ajá.
0: ¿Sabés que lo que les preocupaba a la gente esta que quería agarrar la Cámara de Comercio? Los juicios laborales. Flaco, si vos tenés a tu gente como Dios manda, como tiene que ser con las leyes, no tenés ningún problema con el juicio laboral.
1: Aparte me parece que...
0: O sea, si vos estás teniendo en cuenta que te van a hacer un juicio laboral es porque ya estás procediendo de muy mala manera con tu empleador.
1: Claro.
0: O sea, entrás a no pagarle un montón de beneficios. Que recae en la ley. Entonces, muchachos, acá son todos, ¿viste? Yo, el comercio, ¿viste? Porque yo le doy trabajo a la gente, sí, pero ¿en qué condiciones? ¿Con qué condiciones?
1: Claro, aparte, como decís vos, si a mí me tiene como se debe, me paga lo que me corresponde y todo, y sabiendo que si salgo de esta butaca hay 150 personas que quieren estar, ¿qué ganas voy a tener yo de hacer una movida y de irme? Así.
0: Vos ibas a buscar trabajo y te decía, mirá, yo te pago tanto. No, pero atrás tuyo hay 20 más, te decía.
1: Claro.
0: Entonces mucha gente tenía que agarrar eso, ¿no? Lamentablemente. Lamentablemente es así, ¿viste? Y esa metodología se sigue dando, lamentablemente, en muchos casos en el Partido de la Costa. No digo que sean todos, pero hay muchos. Otra de las cuestiones, yo cuando estuve en pareja, ¿viste? Te comenté que tenía...
1: Sí.
0: Bueno, mi pareja trabajaba en una panadería, y a ella le pagaban por 4 horas, o sea, media jornada. Y trabajaba entre 8 y 9.
1: Le hacían laburar el doble.
0: Pero figuraba en el
1: recibo de haberes que laburaba 4 horas.
0: Que trabajaba 4. Entonces, pero vos fijate, con un empleado.
1: Pero ni siquiera las otras 4 se la pagaban en negro, ni siquiera eso.
0: Le daban un poquito más, pero...
1: Pero que no era
0: no era lo justo. Si vos estás trabajando 8 horas, pagame por 8 horas.
1: Claro.
0: Me llega a pasar algo en el laburo, ¿quién me lo paga?
1: Sí, sí, sí.
0: Porque vos ibas a reclamar y te dicen, no, pero usted trabajó 4 horas, te dicen.
1: Claro.
0: ¿Qué le vas a reclamar? ¿A dónde vas a ir a reclamar? Por eso, el comerciante también, de acá bastante, una gran perra, ¿viste?
1: ¿Y sabés lo que pasaba mucho? Por lo menos me pasaba estando en Buenos Aires. Contrataban un empleado... Ese empleado venía cobrando el subsidio por desempleo.
0: Sí.
1: Entonces le convenía a las dos partes. Teneme en negro, ¿me entendés?
0: Claro.
1: Para que yo no tenga que blanquear de que esté percibiendo haberes. ¿Me entendés?
0: Sí, sí.
1: Y hasta había empleadores que buscaban empleados, valga la redundancia, que estuvieran en esta situación.
0: Sí. Después tenés otros lugares, que no voy a dar el lugar porque si no... Pero... te toman los empleados por 4 meses, ¿viste? Te dice, bueno, te tomo a prueba, ¿viste? Las pruebas son 4 meses. Te dice, bueno, no, qué sé yo,
1: no,
0: ¿viste?
1: Cumpliste
0: y toman
1: con las
0: otro,
1: expectativas.
0: Y tenés le pegaste lo mínimo a 3 personas en un año.
1: Sí.
0: Eso es muy común también, se está usando mucho, ¿viste? Pero bueno, cuestiones que habrá que ajustar, ¿viste? Con este gobierno no lo van a lograr. Es más. Cada vez está peor el tema del trabajo. Lo que sí estoy contento, hoy vi un poquito más de movimiento de gente en la costa.
1: ¿Viste?
0: Sí, hay un poquito más de movimiento. Te digo que, wow, pero viene por diferentes arterias, yo vengo por diferentes arterias y hay un poquito más de movimiento. Está bien, es jueves, cerca del fin de semana, viste, por ahí.
1: A tus tres amigos de ayer no los viste, a los tres turistas valientes.
0: No, esos ya están. Ya quedaron.
1: Yo vine también, estuve por aquel lado, por el lado de Lancés y todo, pero era muy temprano, pero sí,
0: claro, pero
1: parecía.
0: El
1: parecía
0: temprano, viste que sí. El turista sale a caminar temprano.
1: Sí.
0: Claro, porque si está en un hotel, se quiere salir, viste. Para claro. Que estoy encerrado allá en una caja de zapatos, te imaginas que.
1: Obviamente.
0: Acá que tengo la libertad, salgo aunque sea a la playa, me cago de frío, pero me voy a caminar por la playa.
1: Bueno, ¿viste? Vos lo decías ayer, que lo reconocés porque 7:30, 8 de la mañana, con un viento sonda, lo ve caminando a orilla del mar. Y claro, si vienen a ver eso.
0: Y después, bueno, mucha gente con su mascotita, viste, que ha venido. Hay un poquito más de circulación. A la mañana había un poquito más de circulación. Sí. Así que, tranqui.
1: Bueno, escúchame, le mandamos un saludo. Creo que, no sé si estará escuchando, pero bueno, joder, pasé un ratito a saludar a nuestro amigo en común, Jorge Martín, que nos mandó.
0: Amigo tuyo.
1: Me hago cargo, sí. Amigo mío.
0: Ese. ¿Qué dice ese?
1: No sé, me dijo, mandale saludos al gordo.
0: Porque él es flaquito,
1: No, él es una persona, estábamos hablando ayer de tamaño de remera, es un señor robusto, es un
0: no se haga, ¿viste?
1: Es un señor de porte grande, no gordo, pero es un señor.
0: El gaucho.
1: Sí.
0: El gaucho Martín.
1: Así que le mandamos un saludo y un beso grande para su mamá que se está reponiendo.
0: A Rosita. Beso, Rosita. Y a la familia, Martín.
1: Claro, sí, sobre todo a Carlito, que creo que me bloqueó en el teléfono.
0: Sí, lo bien que ha hecho. Si tuviera la oportunidad también haría lo mismo.
1: Una medida justa esa, ¿no? Un acto de justicia hizo Carlita. Le mandamos un saludo a Carolo.
0: Che, un saludo para la y esperemos que la mamá se recupere pronto. Así bueno, si está escuchando, Martín, que venga una mañana de estas.
1: Sí.
0: Y de paso que traiga algo, ¿viste? Porque siempre viene con la mano vacía.
1: Yo creo que ahí
0: lo miserable.
1: Vos ahí te falta un poquito de paño, vos. Creo que ahí lo amedrentás porque lo atosigás. Que tiene que venir con algo.
0: Si tiene un dinosaurio.
1: Él tiene don de gente laucha. Y él sabe que no va a bajar con las dos manos así.
0: Es un laucha. Le hacemos el desafío de acá, a ver si es capaz de traer algo.
1: Yo no tengo mucho para apostar, pero yo me juego de que sí.
0: Bueno, antes de las noticias, vamos a hacer un collage de lo que tenés para hoy. ¿Qué hay para hoy en lo deportivo?
1: Vos ayer me mandaste a hacer una tarea para el hogar.
0: Sí.
1: Bueno, tenemos para hablar. Comienzo de clausura. Tengo las tablas de los pro, como te gusta decir.
0: Hoy empieza clausura, ¿no?
1: Sí, señor. Ah. Yo ayer me reivindiqué, pedí la disculpa. Estaba volando de fiebre. Cuando llegué a casa estaba volando de fiebre.
0: Medio ido.
1: No, aparte no sabés lo que es viajar en el Meari con fiebre, te la regalo, o sea, no, imposible. Sí, comienza hoy, así que tenemos, bueno, podemos decir que terminada la etapa mundialista y que da vuelta a la página y volver a posar nuestros ojos en el fútbol local, querido amigo. Ilusiones renovadas, hoy con 3 partidos se inicia el clausura. Lo inaugura el flamante campeón, hablamos de Belgrano de Córdoba, que en el estadio del barrio Alberdi. Lindo estadio, tuve la oportunidad de conocerlo. Enfrenta al Rosario Central del Fideo Ángel Di María.
0: A la Llorona.
1: ¿Te acordás que lo dije en estos micrófonos?
0: A la Llorona.
1: Yo dije que la selección extrañaba a un jugador de la característica. No decía que lo tenían que citar, pero que extrañaba, que hacía falta un jugador disruptivo como el flaco Di María por la derecha, y tal es así que Messi supo leer esa ausencia y se fue a jugar se fue a jugar casi de un Di María bis. Pero bueno, no alcanzó. Bueno, y a la misma hora en Junín, el Kiwi, como se le dice, Sarmiento de Junín, enfrenta a Argentinos Juniors. Y por último, 21:45 en el Estadio del Halcón, en Florencio Varela. La gente sabe por qué le dicen el halcón, ¿no? Igual lo vamos a aclarar.
0: El colectivo.
1: Claro, porque una famosa empresa de micros de media distancia de la zona te llevaba ese nombre. Y bueno, de alguna manera, no es que privatizó el club, pero de alguna manera ayudó de gran forma. ¡Mirá! Ahí lo tenés. Mirá,
0: ahí lo tenés,
1: En tu cara. En tu cara, el señor.
0: Porque había, viste que hay que chusearlo.
1: Y me pongo de pie, el señor Jorge Martínez está en nuestros estudios, querido.
0: Y era hora que trajera algo. Mirá vos, que, lo que hace, ¿no? Amigo tuyo.
1: Obviamente, y me enorgullece.
0: Desenchufaré, sí. Porque no está escuchando nada.
1: Te digo más, es una de las grandes amistades que he cosechado en este, poco tiempo que estoy en la casa. Apagó la luz. Producción. ¿Cómo anda el amigo?
0: Seguí vos y el coso este. Mira, y sigo ustedes dos.
2: ¿Qué pasa? ¿Qué pasa, Néstor Teruel? Lo venía escuchando, justo. Y justo...
1: Qué rápido que devolví.
2: Cobré el aguinaldo y pude comprar una docena de facturas.
0: ¿Cien ahora con este aguinaldo?
1: Ahí tenés. Si hay alguien que devuelve rápido los favores, el señor Jorge, porque nos vimos hace una hora.
2: Pero es cierto lo que dice Alejandro. A mí cuando me insisten, como es insistidor el hombre, sí. Porque él es muy comilón, de comida. Estoy hablando de comida.
1: Sí.
2: Estoy hablando de comida. Ahí está. Cuando son muy insistidores, a propósito, no lo traigo. Hoy pasé justamente, estaba la gente...
1: Yo soy igual.
0: Yo soy igual.
2: Mirá, hay una anécdota.
0: Mirá, papá. Mirá mi amigo lo que me regaló.
2: Hay una anécdota que Néstor no conocía el asado. Y empezó a salir con nosotros, con Ariel, en la época, hace como 15 años, en la hora larga. Y ahí empezó a conocer, a comer carne.
1: Mirá.
2: No conocía el asado. Hombre, que criollo que no conocía el asado.
1: Es verdad que me contaron una anécdota de él, como la Pantera Rosa, que te acordás de un capítulo que tenía tanto hambre que agarró una foto de un diario, un pescado, lo corté y lo puso a freír, y a vos viste una tira de asado en una revista y te hiciste lo mismo, ¿no?
0: Sí, me dicen, qué crossover.
1: El mejor que podemos tener a la mañana y el mejor de toda la costa.
0: Le mandamos un beso a Ivana Rodríguez, que está escuchando.
1: Un beso grande.
0: Qué de pelote que estamos haciendo, ya.
2: No, usted, yo vine de invitado, pero no me gusta hablar mucho.
0: No, está bien, pero lo dejamos para el próximo bloque porque me tengo que ir a las noticias.
1: Vamos a las noticias.
0: Tenemos que vender, tenemos que hacer un montón de cosas.
2: Vamos a churrasquear la factura acá con Alejandro y con Marianito.

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2: Temperatura 7 grados 91%, el porcentaje de humedad del cielo parcialmente nublado.
1: En la costa.
2: Viviana Gabriele, crece la preocupación por la demora en pensiones por discapacidad. La directora municipal de discapacidad del Partido de la Costa expresó su preocupación por la demora de otorgamiento de pensiones no contributivas y advirtió la falta de respuestas a nivel nacional que genera un aumento de demanda sobre las prestaciones provinciales. Además, se refirió de los cambios en los pasajes gratuitos de larga distancia y el incremento que se ha registrado en la demanda para obtener un certificado único de discapacidad. Por otro lado, brindó detalles acerca de las distintas propuestas que se desarrollarán en el distrito para el sector.
1: En el país.
2: Revés judicial para Tofoni en Estados Unidos. La justicia de Georgia rechazó el pedido de utilizar 4 causas penales iniciadas en Argentina, documentación bancaria obtenida en el país norteamericano.
1: En el mundo.
2: Estrecho de Hormuz. Irán asegura que interceptó 3 petroleros y Estados Unidos insiste en que tiene el control. Estados Unidos aseguró que Irán no controla el Estrecho de Hormuz y en este permanece abierto para el tránsito independiente de las amenazas y ataques de Irán.
1: Deportes.
2: Tras la polémica con Estudiantes, hoy Rosario Central deberá hacerle el pasillo al campeón Belgrano. El canalla tendrá que recibir el tradicional reconocimiento al conjunto cordobés, vigente campeón del torneo Apertura, en su debut de ambos en el Clausura 2026.
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2: Rutas 11, 56, 63 y 74 de Autovía 2. El tránsito se registra normal en ambos sentidos de circulación. 7 grados la temperatura, 91% el porcentaje de humedad, el cielo parcialmente nublado. 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
1: Esa combinación no falla, parceros.
0: Es la hora 10:03. La temperatura 7 grados. La humedad 91%.

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0: Gracias, Cucho. Fuerte aplauso para el número uno, el Axl Rose argentino.
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8: Es la hora 10:33 minutos. La temperatura 8 grados. La humedad 86%.

0: 35 minutos, nos separan de las 10 de la mañana. Bueno, ya terminamos de hacer la reunión de trabajo, como se le dice comúnmente.
1: 10 de la mañana, disculpe, 10 de la mañana, 35 minutos en la República Argentina.
0: Así es. Y las Malvinas son argentinas.
1: Las Malvinas fueron, son y serán argentinas. Pero esto no es de ahora por el partido de fútbol, sino desde hace mucho tiempo.
2: Yo les quiero hacer una pregunta. ¿Está activo en el fútbol el mercado de pase? Acá en los medios de comunicación de la costa, ¿está activo el mercado de pase también?
1: No, no están activos los medios de comunicación del partido de la costa. Muchos están desactivados, están desconectados.
2: Están desconectados, están unplugged.
1: Claro, están desconectados, pero bueno.
0: ¿Cómo le gusta usar el inglés al muchacho este?
1: Y este no sé si este el que tiene el petróleo, no sé si es... ¿israelí o inglés?
0: Sí, no sabemos.
1: No sé, estamos indagando porque nosotros somos de buscarle la historia también.
0: Claro.
1: Estamos pidiendo referencias. Ya pedí yo referencias de Tacuarembó y Paysandú y desde Montevideo también.
2: Y de Montevideo. Pero tenés que pedir en Mercedes, en Soriano.
1: Tiene un amigo en común, se llama Soriano. Gustavo.
0: Claro. Sí,
1: entonces ya, hoy a la tarde tengo una charla con él.
2: Mirá.
1: Para pedir los antecedentes.
0: Bueno, hace poquito, la última vez que estuviste, te dije, ¿cuándo te venías para acá? ¿En qué estamos?
1: Estoy bien. Estoy tranquilo.
0: Estamos como la selección, viste que estamos en proceso de reestructuración.
1: La selección estaba tranquila hasta que se empezó a vender fruta podrida, se empezó a tirar fruta podrida y empezaron a hacer... Yo creo que todo esto es una jugada... Ya sabemos de quién y de quiénes, obvio, que están tratando de distraernos con todo esto para que nos peleemos entre nosotros.
0: Claro.
1: Pero bueno, paremos la mano negra, dice. ¿Quién lo escribió eso?
0: No, la verdad, está en blanco. Yo lo tengo en blanco en el diario.
1: No figura nadie.
0: ¿Está impreso?
1: Está impreso, pero no tiene...
0: ¿No tiene firma?
1: No, sí. Anónimo. Sí, el licenciado Alejandro Olivet.
0: ¡Ay, qué frío que me dio!
2: No. Bueno, aclaremos que vos me dijiste, porque hay gente que me hace el copy-paste. ¿Me hace el copy-paste o me roban las notas? ¿Nos roban las notas o no?
0: Bueno, acá te roban la nota, la foto.
1: Te roban. Bueno, después me voy a llevar uno para leerlo completo.
0: Que estábamos hablando fuera del aire, Jorge, esta página nueva que es de Pseudos Noticias.
1: Ah, sí, sí.
0: Bueno, salió una nota ayer, ¿no? Sí. Pegándole al gobierno... municipal, y la foto de quién era. Nuestra.
2: Era robada.
0: Hasta la foto.
1: Pero tienen que decir de dónde es, porque yo también leo los títulos.
0: No, yo le dije
1: digo,
0: a Mariano,
1: de Opinión de la Costa. Estoy en otro medio, estoy en la radio,
0: ponele
1: en Radio Noticias, en la radio de Carlos Bruni, leo Opinión de la Costa y cito la fuente.
2: Primero, claro.
1: Porque son amigos, y si no también, si no son amigos, también tenés que citarlo.
0: No, pero también tenemos medios amigos.
1: No, seguro.
0: O sea, no nos molesta, pero...
1: Yo tengo tantos hermanos que no los puedo contar, decía
2: así
1: Atahualpa.
2: Es, Atahualpa.
1: Pero bueno, más allá de todo eso, Néstor, estamos en un tiempo complejo. Todos estos días, cuando salgo a caminar un rato a la tarde, que voy por el centro de Mar de Ajó, cada vez veo más locales cerrados. Digo, y estamos en el receso escolar, vacaciones de invierno, ustedes decían, se ve un poco de movimiento en el centro,
0: hoy,
1: se ven personas que no son... Hoy que salió un poquito el sol, la gente sale a caminar un rato, a estirar las piernas. Pero también veo con mucha preocupación que estamos hoy, 23 de julio, Día del Payador en la República Argentina y República Oriental del Uruguay. Uh-huh. Vemos que ya estamos en el receso escolar y que se siguen cerrando negocios. Digo, ya para esta época nosotros ya, el año anterior no era tan normal, tuvimos una temporada pésima y yo creo que la temporada próxima, no quiero desalentar, no quiero que nadie se preocupe, pero vamos a tener un veranito livianito, va a ser largo y tendido. Y vos decías, ¿cuál es la mejor época? Y la mejor época, es cierto, es la primavera, es el invierno. El otro día seguramente van a andar por acá o ya anduvieron la gente de la Fiesta Nacional de la Corvina Rubia y Promoción Turística de Mar de Ajó, ya están preparando algunas cosas. Tuve una charla con la gente de la Fiesta de la Mujer Rural en Paraje Pavón también, para la conducción de este año también. Así que bueno, se están preparando algunas cuestiones, pero después ves que el ritmo de los comerciantes viene como viene el Estado Nacional, viene que no sabe qué hacer, o sí saben bien qué vinieron a hacer, saben ellos. ¿Qué vinieron a hacer? A destruir lo poco que quedaba esta época tan compleja. Pero bueno, no quiero ser tan desalentador, pero lamentablemente los tiempos me dan esta nota que no es de color.
2: Yo no me acuerdo si lo hemos hablado contigo la otra vez que estuviste en estos micrófonos, que alguien me contó de una especie de degradación turística que viene así. La gente que iba al país del norte, al del señor Teñido, ahora recalaba en Brasil. El que vacacionaba en Brasil pasó a venir a las costas, a Mar del Plata, por ejemplo. El que venía a Mar del Plata pasó a estar por acá y los que venían por acá terminaron en la Ribera de Quilmes.
1: Y yo creo, ¿no? Sí, sí, será una degradación, pero hay que ser agradecido igual con la gente que viene.
2: Obviamente.
1: Todavía tenemos, la ciudad de Buenos Aires y alrededor, a menos de 5 kilómetros, tiene una oferta turística muy amplia, muy variada, y son menos de 100 kilómetros. Acá tienen que hacer 360, con autopistas caras, con peajes muy caros,
2: es
1: muy
2: abusivos,
1: y moverse, si no tenés un lugar que te presten o que te alquilen muy económico, moverse en el Partido de la Costa cuesta mucho. Digo, venir desde Buenos Aires o desde el Gran Buenos Aires, el conurbano, y es lo que está pasando. Lo que decías vos, que se iba de vacaciones a Miami, hoy se va a Brasil, el que se iba a Brasil,
2: claro,
1: viene a Mar de Ajó, a San Bernardo, y bueno, y después es lo que tenemos, lamentablemente. Pero bueno, dentro de todo, este fin de semana va a estar lindo porque se viene la fiesta del alfajor costero.
0: Sí, señor.
2: Sí, lo dijimos.
1: Y también lo de San Clemente, la fiesta de la
0: tercera, el festival de invierno.
1: De invierno de San Clemente, que viene con buenas propuestas y todo es libre y gratuito. Así que bueno, sí, Fernando Borroni viene al espacio multicultural de San Bernardo el sábado a las 5 de la tarde a presentar su libro. Y bueno, si estás de acuerdo.
0: Hay actividades en el Museo de Mar de Ajó también.
1: En el museo. Diego Gambetta se disfraza de payaso. ¿Qué hace?
0: ¿Qué van a hacer arte y lectura, libros?
1: Yo le digo así, y Alejandro me mira porque ¿cómo le va a decir eso al director del museo? Porque lo conozco y somos
0: re amigos.
1: Además, no me puedo decir nada porque yo nací ahí donde está él.
2: Ajá.
1: Yo nací ahí, que era la salita de Mar de Ajó.
2: Mira.
1: Levenson, 566, a 200 metros del agua salada del mar, así.
0: Así.
1: Y soy medio pescado ya.
0: Sí, sí.
1: Pero bueno, chicos, los dejo que sigan laburando. Yo sigo el tranco y bueno.
0: Bueno, te esperamos en cualquier momento que vengas por acá. Sos siempre bienvenido.
1: Sí. Néstor me dice bienvenido si trae algo.
0: Obvio.
1: No podés ser así, Néstor. ¿Cuánto lleva con 9 monedas y pico? ¿20, 21 ya?
0: Vamos para 21.
1: Para 21. Bueno. Igual ustedes son hijos de costumbre.
0: Y sí.
1: Yo voy a celebrar 28 el año que
0: viene. Claro.
1: A los 30 por ahí me pongo las pilchas gauchas y hagamos un festejo grande a los 30.
0: Hablando de pincha gaucha, viste que ahí te dije que hay uno que te imita, ¿viste? Yo el otro día me puse.
1: Podrán imitarnos, pero igualarnos jamás.
0: Como dije.
2: Esa es una bandera del equipo de amigos de ustedes.
0: El segmento pizarro, ¿viste? De costumbres argentinas. Bueno, porque costumbres argentinas hay una
1: está
0: sola.
1: Perfecto, ¿no? Yo creo. Está para todo, el sol sale para todo, yo no tengo inconveniente, yo no era del folclore y me hice adicto al folclore local y regional, yo no era de escuchar, yo me acuerdo del folclore y me acuerdo en este tiempo que yo protestaba cuando mi viejo ponía tango los domingos a la mañana, que ponía el tocadisco con los discos,
2: claro,
1: y los tangos, yo odiaba el tango, era como que claro, el domingo nosotros veníamos la madrugada, veníamos bajando de algún boliche y eran las 8:30 que ya empezaba a preparar la picada para cocinar al mediodía y bueno, y ahí se armaba y bueno, y hoy en día digo eso mismo que escuchábamos, que en ese momento quizás no te gustaba por distintos motivos, porque no descansabas, porque salías de joda y que era otra historia. Bueno, hoy es lo que nos da de el sustento diario y cotidiano.
2: Pero
1: hoy,
2: viste que te dicen de chico, a mí me lo decía también mi padre, que el tango te espera. ¿No?
1: Tiene su tiempo, yo creo que tiene su tiempo. A mí
0: así decía porque tuvimos programa acá también de tango. ¿Te acordás? Ay, se me fue el apellido.
1: Santiago.
0: Tito. No, Tito.
1: Tito
0: Mariño.
1: Tito Mariño.
0: Tito Mariño. Mirá, vienen los amigos con la. ¿Ven? Mirá, aprende.
1: Bueno, pero este es concejal, yo no soy concejal.
0: Aprende, Jorge Martín.
2: Yo con mi viejo, ¿saben
0: al
2: que
0: al ángulo te la clavaron?
2: ¿Saben qué agarrada tenían? Que yo le decía. Pero, ¿cómo no te va a gustar Piazzolla? Y me decía, Piazzolla no es tango. Y se brotaba el viejo, ¿viste?
1: Claro, lo que pasa es que yo acostumbrado a otro tipo de tango.
2: Claro, él escuchaba Fiorentino, escuchaba.
1: ¿Qué escuchaba Rodrigo de chico? ¿Qué escuchaba? Los Auténticos Decadentes. ¿Qué escuchaba? La Bersuit. Y sigue escuchando. Pero bueno, más allá de eso, yo creo que algunas canciones y algunos ritmos que aprendimos de chico, hoy siendo más grande, caso mío, ya vos sos más veterano.
2: Sí.
1: Empezamos a. Y más cuando estás en los medios de difusión que tenés que difundir. Y mi programa es musical, tiene un contenido explícito también de todo lo que nos pasa, pero es netamente musical. Pero le vamos acoplando distintas cuestiones que a veces, bueno, Son cosas lindas que suceden y bueno.
2: Y viste que ahora con el tema de la selección argentina, todo lo que pasó con la bandera de Malvinas y demás, nos como que nos rebrotamos de argentinismo y tu programa tiene mucho de eso.
1: Y son costumbres. Yo creo que estaría muy lindo, yo siempre lo conté, le digo, qué lindo que no tenga que jugar la selección para sentirnos argentinos.
0: Claro,
1: creo yo. Poner la bandera celeste y blanca por el 20 de junio.
2: Exacto.
1: Saber por qué es el 20 de junio, saber por qué es el 17 de agosto, saber por qué es el 9 de julio, saber bien las fechas patrias, qué se conmemora, qué se celebra, qué se
0: ¿qué recuerda? Pasó un 25 de febrero, bueno, por ejemplo, bueno, que bueno, nadie claro, sabe.
1: Primera vez que ahí nace el Libertador.
0: Claro.
1: En los pagos de Corrientes, en Chapeyú.
0: En Chapeyú. Claro.
1: Ahí anda un amigo por aquel lado.
0: Y el otro día le comentaba a Ale que el Libertador acá tiene un monumento que es único en el mundo.
1: Único en el mundo. El Libertador en el Moctezuma, parado en la goleta Moctezuma. Yo me acuerdo cuando se inauguró eso. Qué lindo. Y que digo, qué lástima que se está desmejorando algo y hay algo que el autor había consentido en ese momento con el Instituto San Martiniano y con la gente de la municipalidad de que no
0: y se con el Rotary.
1: No se podía tocar, claro. No se podía tocar, no se podía acomodar. Pero bueno, en algún momento va a haber que tocarlo porque se está desacomodando. El otro día con los festejos también la gente se subía. Era
0: claro, sí,
1: un
0: sí.
1: Peligro que también, bueno, pero marca un antes y un después cuando se puso ese monumento que es el lugar de los reclamos de la gente de la zona sur, de nosotros, de la zona sur, es el reclamo bajo el monumento al Libertador que le seguimos reclamando justamente al Libertador que se fue a España, fue tratado como traidor porque negoció y charló con algunos ingleses, pero no para venderle la Patagonia como hoy lo están haciendo algunos que, lamentablemente, sí, como decía el Negro Luna, gobernando desgobiernan, porque la justicia, claro, es de ellos. Chico,
2: vos sabés que lo último que te quiero comentar, no quiero ser autorreferencial, que a mí me tocó criarme del otro lado del charco, en Uruguay, y a la mañana en la escuela obviamente aprendía historia de uruguaya y a la tarde, por un primo que tenía en Buenos Aires, leía los libros de historia de Ibáñez.
1: Mirá vos.
2: Y sabía que la batalla de Caseros fue el 3 de febrero de 1852. Y le preguntaba a un pibe, lo paraba y le decía... Sí, bueno,
1: le preguntaba lo básico. ¿No? ¿Qué se recuerda el 20 de junio? ¿Qué se celebra?
2: Claro.
1: ¿Qué se recuerda el 9 de julio, el 17 de agosto? Lo básico.
2: Por eso vos bien decís, tenemos que reivindicar el argentinismo, pero desde otro lado. No solamente cuando juega la selección o poniendo
1: también,
2: una bandera.
1: Con el fútbol también.
2: Sí,
1: pero,
2: está claro.
1: Pero también saber por qué y saber cómo... Hay una linda milonga que habla de las pichas gauchas y que habla de la tradición y que habla de cosas esenciales. Que Néstor me dice que se hace el gaucho. Yo creo que todos somos gauchos, de una forma o de otra. Yo desde chico viví en Mar de Ajó Norte y era campo. Todos los años se carneaban dos lechonas grandes, un lechón se mezclaba con un chancho salvaje y éramos tres, cuatro familias que comíamos de esa carneada que nos duraba hasta fines de septiembre a veces. Duraba algún choricito colgado cuando el viejo Martino empezaba a regalarlo. Alguno que pasaba y no tenés un choricito, un pedazo de panceta, y iba, llévate. Hasta hace un par de años atrás que él ya partió y se dejó de hacer la carneada. Pero vivíamos en un lugar que era campo y que hoy lo sigue siendo. Hoy quizás la zona más rural es la del Paraje Pavón, Nueva
0: Atlántida,
1: claro, que todavía tiene menos habitantes, pero sigue manteniendo esa esencia. Que para mí las pilchas gauchas fueron siempre una constante, ¿no es? Y yo creo que es el orgullo por nuestros abuelos, españoles, tanos, que
2: tanos.
1: La mayoría tenemos sangre española y sangre tana, pero más allá de eso, es lindo poder contarlo y poder decirlo con ustedes.
2: Che, y la del estribo, futbolística, ¿perspectiva para tu River?
1: Mi
2: ¿contento
1: River,
2: con
1: no
2: las contrataciones?
1: Idea, no vi el partido, vi que firmó
2: Ángel Correa terminó firmando. Otamendi te gusta para arriba.
1: Sí, ya está. Otamendi, sí, Nico, un jugadorazo. Yo tendría que estar del otro extremo de Nico y estaríamos haciendo buena junta. Pero yo ya me retiré. Ya me retiré.
2: Lo que se perdió el fútbol, ¿no?
1: No, yo creo que se perdió mucho. No se perdió mucho. Lo lindo de River sería, bueno, Juanfer Quintero está con una pata con ganas de irse.
2: Yo creo que está más afuera que adentro.
1: Sí, él mismo ya dijo de Coudet y el Chacho.
2: No soy prioridad, dijo.
1: Ojo con el Chacho, si no tiene una buena campaña,
0: sí,
1: si
0: me
1: no,
0: parece
1: si no
0: que...
1: pasa a Sudamericana, si no pasa a Sudamericana, me parece que no sé si habrá una tercera vuelta de Gallardo o algo por el estilo.
0: Y yo le dije, yo le comenté a Alejandro. Digo, no va a ser cosa que venga de vuelta Marcelo.
1: Sí, no sé, si quizá lo repatriamos nuevamente a Ramón Díaz, pero Pero,
0: no, bueno. Ramón dijo que ya no dirige más.
2: Yo creo que salvando la distancia era un tema, el post Gallardo en River, como va a ser un tema el post Scaloni en la selección, es muy difícil. ¿Quién agarra eso?
1: Sí, pero Scaloni ya dijo.
2: Scaloni, sí, yo ya dije Scaloni que para mí no, no sigue y no tiene que seguir tampoco. Hay que volver a hacer un borrón y cuenta nueva, hay que refundar la selección nacional.
1: Yo creo que hay que respetar la decisión que él tome.
2: Sí.
1: Y él dijo que ya no quiere seguir, que hasta diciembre tiene contrato, lo va a cumplir y después, bueno, se dedica a sus cosas.
2: Él tiene un sentimiento muy grande por Deportivo La Coruña, yo creo que él va a ir para ahí.
1: Y casa en Mallorca. ¿A qué te va a quedar empujato?
2: Veniste para San Que encima los vecinos no lo dejan, no lo dejan ni comer un sándwich, no, porque constantemente sal, ¿viste las veces que sale?
1: La figura pública,
0: qué ganas de hincharle las pelotas que tiene la gente.
1: Pero la gente es así, son los ídolos igual. Bueno, me voy porque tiene más invitados y.
0: Sí, ya vinieron acá. Mirá, trajeron cositas ricas también.
1: Lo importante es que viene, no digas eso. La gente va a pensar que
0: no, se porque milón, para, no, porque
2: se van a creer que cobramos peaje acá.
0: Aprende, Jorge Martín.
2: Se van a creer que cobramos peaje.
1: No, yo no soy así. Chicos, que lo pasen
0: no,
1: bien.
0: No, porque sabés quién está escuchando también, ¿no?
1: Gracias, que
0: mi
1: lo pasen
0: mi amiga bien. Ivana, que también le mandamos un saludo. Ivana, llegaron más confituras.
2: Y un saludo a los amigos de la 105.7.
0: Nosotros seguimos, quedate ahí porque hay mucho más. 9 monedas hasta las 13.
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57 minutos, nos separan de las 10 de la mañana, estamos transitando la mañana de la radio hasta las 13 horas, quédate, ya llegan las noticias y después de las noticias tenemos más información, más actualidad en la mañana de opinión. 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
2: Temperatura 8 grados 86%, el porcentaje de humedad del cielo parcialmente nublado.
1: En la costa.
2: Llegaron las maderas y ya se trabaja en el piso parqué de Fomento San Bernardo. La Asociación de Fomento de San Bernardo recibió la madera destinada a la construcción del nuevo piso parqué de su calle con la participación de padres, vecinos, socios y representantes de distintas disciplinas. Fue posible llevar a cabo la descarga. Al respecto, el presidente de la institución destacó el compromiso de la familia de Fomento y permitió avanzar en la obra, que culminará alrededor de 740 metros cuadrados. Informó que además se prevé finalizar la obra durante los primeros días de agosto.
1: En el país.
2: Femicidio de Agostina, realiza una nueva pericia en la casa de Barrialier. El objetivo es saber si alguna de las otras personas que estaba en la vivienda al momento del hecho tienen responsabilidad.
1: En el mundo.
2: Lula dijo que seguiría negociando con Estados Unidos, pero busca nuevos mercados. El mandatario brasileño aseguró que no vamos a llorar por los productos que no puedan vender en el mercado estadounidense debido a los aranceles.
1: Deportes.
2: Sebastián Domínguez vuelve al fútbol argentino, será el nuevo DT de Central Córdoba. El entrenador tiene todo acordado para asumir en el Ferroviario en reemplazo de Lucas Pusineri y regresaría al país después de una experiencia en el exterior.
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2: Rutas 11, 56, 63 y 74 y Autovía 2, el tránsito se registra normal en ambos sentidos de circulación. 8 grados la temperatura, 86% el porcentaje de humedad, el cielo parcialmente nublado. 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
4: Es la hora 11:03. La temperatura 8 grados, la humedad 86%.
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0: Bueno, ya volvimos del informativo. Te tenemos que también brindar información acerca de la cooperativa. La CESOP comunica a todos los usuarios que el próximo lunes 27 de julio la sede de la cooperativa ubicada en Mitre 2698 de San Bernardo permanecerá cerrada por capacitación al personal. Se agradece la comprensión. Retornamos la atención habitual el martes 28 desde las 7 de la mañana. Así que atente, y si tenés que hacer algún trámite en la cooperativa el lunes, no vayas, andá el martes después de las 7, que ya va a estar abierto. Y también tenemos compañía, vinieron visitas, siguen las visitas. Buen día, ¿cómo va?
1: Buen día, yo no soy visita.
0: No, vine a visitarnos. Claro. Tuvimos doble visita hoy.
1: Doble visita hoy.
0: Vino un amigo.
1: Una esperada y una inesperada. Vamos a decirlo.
0: Claro,
1: así.
0: Claro, alguna por el chuciamo, ¿viste?
1: Claro. Che, escuchá, ¿tenés gente?
0: Sí.
1: Que viene a buscar Diario Viejo.
0: Bien, ¿sabes? Ahora, ahí vamos.
1: Amigo de mi padre.
0: Ahí le doy rec y arrancamos.
1: Dale. Estamos con Rodrigo Fierro, concejal del Partido de la Costa. Rodri, ¿cómo andas? ¿Bien?
2: Buen día, ¿cómo andan? Espero ser la esperada.
1: Sí, sos la esperada, no, boludo. Habíamos quedado ayer que venías hoy.
2: Bueno, bien.
1: ¿Cambiaste la camioneta ya?
2: Estamos primero, apretó mi suegro.
1: Bien.
2: Pues la mía está a la venta.
1: Ah, bien. Bien.
2: Así que estoy usando la de mi suegro.
1: Está bien, bien que tiene una camioneta tu suegro.
2: Buena gente.
1: En un 13B.
2: Claro.
1: Con esta
2: vamos más cómodos.
1: Complicado para arrancar.
2: Vamos más cómodos.
1: Che, ¿cómo andas, Rodrigo?
2: 10 puntos.
1: Bueno. Vimos el otro día que habías publicado una nota, un video, con un proyecto de ordenanza que estás trabajando, que ya presentaste. Coméntanos un poco.
2: Presentamos un proyecto hace algunos días. La idea es empezar, a medida que vamos presentando el proyecto, también haciendo un video y contando un poco un resumen de qué trata, qué apunta y cuál es el objetivo. La idea de este proyecto es que sea obligatorio para edificios nuevos de más de 3 pisos, galpones que tengan un riesgo de incendio alto y espacios culturales, públicos de más de 500 metros, que sea obligatorio tener una red de incendios, un sistema fijo de extinción por hidrantes, que lo que busca es prevenir ante un principio de incendio, tener las herramientas necesarias dentro del espacio para atacarlo antes de que la presencia de los bomberos y todo el proceso que lleva llegar hasta donde está el foco se pueda prevenir, se pueda ahorrar tiempo, salvar vidas.
1: Esto estamos hablando de primero edificios nuevos, ¿no? Y en algún momento se prevé que edificios viejos empiecen a tener esta norma.
2: Bueno, el otro día lo hablaba justo cuando presenté el video con un vecino que me planteaba eso. La verdad yo no lo había tenido en cuenta cuando lo armé, y me decía que, total, estamos a tiempo de las modificaciones en comisión, plantearlo también para edificios viejos, que los que se adecúen a eso tengan algún tipo de beneficio, como para también impulsar a que no solo sean los nuevos como una obligación, sino también los viejos como una motivación para hacerlo y para también estar acorde a lo que la sociedad empieza a demandar, al crecimiento que va teniendo el Partido de la Costa. Creo que estamos creciendo mucho, cada vez viene más gente, cada vez vive más gente, cada vez se construye más, y en ese crecimiento no podemos dejar de lado la seguridad y el cuidado de los vecinos.
1: Cuando hablas de este sistema, ¿de qué estás hablando? Porque hay gente que por ahí no entiende bien qué es lo que querés con el proyecto.
2: Sencillamente un sistema fijo de extinción por hidrantes es caños de agua que van dentro de la estructura del edificio con mangueras piso por piso para que, en caso de un principio de incendio, una persona mínimamente capacitada o el personal de bomberos cuando llegue pueda utilizar esas herramientas para apagar el foco sin la necesidad de que los bomberos suban sus mangueras piso por piso, suban todas las herramientas necesarias. Lo que va a tener el edificio es los caños de agua, la manguera piso por piso, una bomba de alta presión y un reservorio de agua de una cantidad de litros para poder atacar con sus propias herramientas cualquier situación de incendio sin depender de todo lo que los bomberos pueden llevar.
1: Claro.
2: Que lo que buscamos es, con este proyecto, que los bomberos no tengan que subir las mangueras piso por piso, que no pierdan tiempo, que no se arriesguen físicamente subiendo cosas que son muy pesadas, y vayan directamente hasta el piso donde está el problema y utilicen las herramientas que el edificio ya va a tener preinstaladas.
1: Sí, y que acoplen las herramientas de ellos con las del edificio, ¿no?
2: Claro.
1: Porque por ahí el reservorio de agua es chico para la magnitud, pero ellos ya por lo menos tuvieron un primer avance certero con la manguera, que es como la que se ve en cualquier hotel.
2: Sí, cualquier edificio de una ciudad grande, hoteles, espacios culturales, vos vas a ver piso por piso que está una cajita roja con un frente de vidrio, con una manguera grande enrollada. Es básicamente eso. Después uno tiene nombres técnicos y lo plantea desde lo técnico, pero básicamente es eso. Lo que buscamos es, si con eso alcanza, buenísimo, y si no, los bomberos que se acoplen a eso, pero teniendo en cuenta que esas herramientas ya te van a hacer ganar un buen primer paso.
1: Bien.
3: Algo que tiene que ver con lo que venís planteando. Yo alquilo en... Estoy ahí en San Bernardo, bien al centro, cerca del Bingo, para que te des una idea. El edificio donde yo vivo no tiene alarma, tiene cochera, tiene dos cocheras y no tiene alarma y semáforo para avisarle a una persona que está entrando o saliendo un auto. El otro día una niña venía por bicicleta con la vereda y casi ocurre una desgracia. Y me tomé el trabajo, caminando, empecé a ver que son varios los edificios que carecen de eso. Hay algo que se pueda hacer al respecto, digamos.
2: Y ahí hay que hablarlo.
3: Teniendo en cuenta que estás planteando esto respecto de los incendios, de los...
2: Dice que ahí hay que ver qué sistema de control hay desde las áreas pertinentes con los edificios que ya están funcionando. Creo que hay que empezar a trabajar también eso, de que todos los edificios, todos los consorcios empiecen a adecuar a las diferentes demandas y también que estén con un nivel de mantenimiento constante. Creo que lo que pasa muchas veces es que el edificio se hace, se termina, la gente empieza a vivir y el mantenimiento después no es el adecuado.
1: Eso es culpa de los administradores.
3: Porque yo no creo que sea algo demasiado...
1: Yo te los echo, yo no tengo ningún tipo de problema a hablar mal de la gente que hace mal su trabajo.
3: No creo que sea algo demasiado oneroso, digo, ¿no?
2: No, cualquier estacionamiento lo tiene.
1: El gran problema acá son los administradores que no... O sea, o por falta de pago de la gente... O porque no se les ocurre, o porque la municipalidad en todo caso no exige una medida como una alarma, como un extintor en buen estado.
3: O
1: como
3: rampa
1: una...
3: para discapacitados también, por ejemplo.
1: Bueno, por eso. Y también la limpieza de tanque, ¿no? Obviamente.
2: Sí, lo que tenemos en la costa, capaz, como no sé si un problema, pero sí una realidad, es que tenemos una gran cantidad de edificios de muchos años, porque en los principios del Partido de la Costa se construyó mucho, se hicieron muchos edificios, hay familias de apellido histórico que se han dedicado a la construcción de edificios, y que esos edificios hoy capaz que necesitan un nivel de exigencia y de control desde el Estado para adecuarse a todas las nuevas demandas que empieza a tener la sociedad y también al mantenimiento que eso requiere.
3: Un ayornamiento.
2: Y yo creo que sí, nosotros siempre se da la discusión de la industria en el Partido de la Costa, de que hay que impulsar la industria, de qué industria hay que trabajar. Nosotros tenemos una industria sola que es el turismo.
3: El turismo.
2: Y todo lo que gira alrededor del turismo es lo que tenemos que trabajar. Y en eso está que los lugares estén lindos, estén presentables, estén acorde a las condiciones que la sociedad te demanda. Un edificio en verano, vos tenés capaz que en invierno muy poca gente viviendo, pero en verano muchos son propietarios que no son residentes, vienen en verano, lo explotan o lo alquilan, y ese edificio tiene que estar en condiciones para lo que el turista te va a reclamar. Hoy nuestra única industria es el turismo y sobre eso tenemos que trabajar. Después algún día planificaremos, pensaremos si hay alguna otra industria que podamos llevar adelante, pero hoy tenemos una sola, es la que nos da de comer en verano y nos hace aguantar un poquito el invierno, y es a la que le tenemos que dar todo lo que está alrededor para que eso funcione.
1: También me pongo a pensar en la persona que construye, ¿no? Que está vendiendo un edificio con más seguridad hoy en día en caso de aprobarse esta ordenanza, ¿no? O sea, es un valor agregado que vos estás agregando al edificio que estás haciendo.
2: Todo lo que sea para mejorar es bueno para la presentación también. Vos estás mostrándote que tenés un edificio preparado para el caso de incendio, que vas a prevenir un montón de situaciones que pueden ser gravísimas, un montón de pérdidas desde lo económico. Si vamos a hablar desde lo económico del inversor que hoy quiere empezar a hacer un edificio, esto va a llevar... ¿Más inversión? Sí, va a llevar más inversión. Pero lleva ahorro en un montón de cosas, en prevención de destrucción de bienes, de vidas, en cuidado de la infraestructura.
1: Sí, y también hay algo que poco se habla, que gracias al gobierno de Javier Gerardo no hay gas, ¿no? Está sin terminar el gasoducto de acá, de lo que vendrá a ser... Para que la gente que no sabe, hay un gasoducto acá en Las Armas, por aquella zona, que vendría a ser para Pinamar, Gesell, Madariaga, La Costa y parte de Mar del Plata. No se hace, no se termina, no hay más conexiones de gas. Entonces, todos los edificios que hoy se están planteando, si bien todos tienen la conexión hecha de gas, son todos eléctricos.
2: Claro. O sea, sí, hoy... Está pasando no solamente en la costa, sino en muchas partes del país, que los edificios son cada vez 100% eléctricos. Eso también requiere otros niveles de control y un riesgo mayor, seguramente, los que están en el tema, lo van a poder explicar, de incendio.
1: Claro.
2: Cuando un cortocircuito, entonces hay que estar encima de eso, no podemos darlo por sentado de que eso va a funcionar. Y también creo que es parte de mejorar. Si un municipio crece, tiene que crecer todo en paralelo, no es solamente crecer en términos demográficos, de cantidad de habitantes, tenemos que crecer en todos los aspectos para que ese crecimiento poblacional no nos pase por arriba.
3: Claro.
1: Che, Rodri, te cambio de tema, ¿cómo viene el consejo?
2: Bien, ahora estamos
1: en el mismo lado siempre.
2: No, en el mismo movió. Lugar, sí, sí, al, del municipio un poquito más.
1: Claro, la vueltita.
2: Si lo mirás de frente te queda un poquito más a la derecha.
1: Vienen trabajando. ¿Cómo?
2: Ahora hace dos semanas que comenzó el trabajo en comisiones. La realidad es que no están dando despacho porque no se pudieron votar autoridades. Desde marzo la comisión número uno se viene reuniendo todos los jueves a la una, en la que están debatiendo entre los presidentes de bloque la composición de cada comisión. Por reglamento, la comisión la componen 7 concejales. Desde el peronismo, del oficialismo, se está planteando que la tiene que componer 8 por la cantidad de bloques que hoy tienen y porque eso va avanzando. Y la realidad que poner el pase a 8 se votó hace, si no me equivoco, hace 6 años. Eso va avanzando, cada vez la política tiene más sectores que la representan y eso te incluye más concejales de diferentes ideologías políticas y hay que avanzar.
1: Bien.
2: Y en ese tironeo de somos 7, somos 8, desde marzo hasta hoy que es 20 y pico de julio, que no se ponen de acuerdo, hay una responsabilidad compartida. Yo no creo que la responsabilidad sea o del oficialismo o de la oposición, creo que es de todos. Todos los presidentes de bloque se tienen que hacer cargo de que no se pudieron poner de acuerdo en 4 meses. Pero bueno, los que no somos presidente de bloque la ligamos un poco en el proceso. Hace 2 semanas que estamos yendo, las comisiones no pueden, las llevamos adelante en persona, pero no se puede sacar despacho ni votar autoridades. Así que estamos ahí, a la espera. Mientras tanto vamos presentando proyectos y empezando.
1: Sí, mientras tanto presentar proyectos y seguir trabajando, ¿no? Obviamente.
2: Sí, uno entró en el consejo, poner en mi caso, yo asumí en diciembre, con una idea de presentar una carpeta con un montón de proyectos, ir. Pero después la misma dinámica.
1: Querías cambiar el mundo.
2: No, la misma dinámica del Consejo Deliberante te va mostrando que.
3: Viniste embalado.
2: Uno lo hace con muchas ganas. Claro. Y yo tenía una idea de presentar una cantidad de proyectos el primer día. Y la dinámica misma del Consejo te muestra que no tiene lógica porque yo voy a presentar un montón de proyectos y capaz que se votan al ritmo que venimos en 120 días.
3: 2028.
2: Yo quiero que las cosas se trabajen.
3: Para allá.
2: No sé si para allá, pero lo más cercano posible. Entonces, ahora que la dinámica empezó de a poquito a tener color, mi idea es ir presentando de a poquito los proyectos como para que se traten. Si podemos, este año sería golazo.
1: Este proyecto que presentaste hace unos días, ¿era uno de los que tenías en carpeta?
2: Claro.
1: Bien.
2: La idea es seguir presentando.
1: Bien, bueno.
2: ¿Cómo anda? Van a seguir viendo videos, van a seguir viendo algunas cosas.
1: Bien, bien. Che, ¿crees que se soluciona pronto lo de las comisiones?
2: Yo creo que sí. Tampoco la sociedad te lo demanda y uno tiene que estar a la altura. No creo que pueda pasar mucho más. Estamos en julio. Si no, vamos a pasar un año sin sesionar, sin comisiones. Es una vergüenza. Tenemos que trabajar.
1: Sí, igual trabajan. O sea.
2: Sí, pero si yo puedo estar todo el día encerrado en mi oficina generando proyectos, juntándome con gente, hablando, haciendo un montón de cosas, pero si después no lo podemos llevar a la práctica,
1: bueno,
2: que ese proyecto
1: bien,
2: se apruebe.
1: Bueno, pero
3: para la gente como si no estuvieras.
1: Está bien, pero son dos tipos de trabajo diferentes.
2: No, ni hablar, pero bueno. El
1: Que vos puedas ir y sentarte a hablar con un vecino. Primero explicarle el conflicto que hay hoy, que es netamente político y netamente, y lo digo yo, no lo decís vos, netamente de la oposición. Y segundo, esto de que el vecino te vea que vos estás trabajando, estás presentando proyectos, estás pensando en qué mejorar el pueblo y todo, bueno, uno trabaja. Si después no se puede llevar a cabo por X razón, es otra cuestión.
2: No, ni hablar, pero bueno, uno en términos técnicos cobra el sueldo para presentar proyectos y tratar de que se aprueben, y hoy solamente estamos llegando a la primera parte, que claro, es presentarlo. Por lo menos que se den los espacios de discusión. Capaz que después uno puede presentar un proyecto que para uno le parece excelente
3: y que te lo rechacen.
2: Y para los otros 17 concejales sea malísimo,
3: sea
2: y no salga. Y bueno, es parte del juego. Y uno también, cuando asume estas cosas, asume esos riesgos. Uno va a ir, lo va a defender porque cree que está bien. Pero después puede pasar que no se vote. Pero aunque sea que tengamos ese espacio de esa
3: de
2: posibilidad
3: discusión.
2: De discutir, claro.
1: Bueno, Rodri, te esperamos cuando presentes otro.
2: Acá vamos a estar. Dentro de poco, entonces.
1: Dentro de poco, 10, 15 días.
2: Más o menos.
1: Bien.
3: Sí, por lo visto, tiene varios abajo encarpetados.
1: No, lo que pasa es que Rodri es un pibe que nació acá, que nos conocemos desde hace años, que sabemos cómo trabaja cada uno, de familia pionera. Entonces, nada, vos sabés que ves las cosas que vemos nosotros desde que somos pibes. ¿Entendés? Entonces, hoy que estás en una posición de poder representar al pueblo del Partido de la Costa en el Consejo Deliberante y poder llevar a cabo trabajos y proyectos de ordenanza para mostrar las falencias que hay, ¿no? Como esto de los incendios, me imagino que puede llegar a haber alguno de otro tipo. Nada, es como que decir, bueno, esto lo que yo veo, lo veo de no de ahora, de hace 2 años, lo veo hace un montón.
2: Sí, uno que nació acá, creció acá y en ese proceso vivo un montón de cosas, cosas que han avanzado, cosas que no, y en eso, aprovechando la herramienta que la gente me dio votándome en diciembre, tratar de que todo eso que uno vio lo podamos mejorar.
3: Claro, de alguna manera es como sentirte representado, decir, bueno, lo voté, pero me siento representado.
2: Sí, presentar algo que uno vio siempre, claro. O que no sé si siempre, capaz que hay cosas que en una época estaban bien.
3: Se te puede escapar alguna también.
2: Tengo 28 años, capaz que hace 20 años hay un montón de cosas que para ese momento estaban bien y que hoy 20 años después ya son antiguas, no están en orden, no están acorde a lo que la sociedad todos los días te puede demandar, y aprovechar esta herramienta que me dio la sociedad por estos 3 años y medio que me quedan por delante para tratar de que eso mejore, básicamente.
1: Gracias, Rodrigo.
0: Gracias.
1: Te esperamos cuando quieras.
2: Gracias, Néstor.
1: Te aviso de ahora, no necesitas invitación, vení cuando tengas ganas. O sea, querés venir a hablar de Boca, vení a hablar de Boca.
2: Vamos a hablar mañana de Boca.
1: Hoy no.
2: Que pase la noche de hoy, que va a ser difícil.
1: Gracias.
0: Gracias. Nosotros seguimos, quédate ahí porque hasta la 1 tenemos más 9 monedas para compartir en la mañana de opinión hasta las 13.
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0: Bueno, y seguimos, ¿sí? Aquí estamos nuevamente, 30 minutos nos separan de las 11, estamos ya compartiendo la mañana de la radio a través de la 104.7. Ya te podés comunicar con nosotros
1: al 2257-313226.
0: Muy bien, y bueno, el que quiera pasar por Avenida San Bernardo 1617, como lo hizo Rodrigo Fierro, como lo hizo Jorge Martín, y como lo hace un montón de vecinos que pasan por acá. Hace un ratito viene un vecino también a buscar unas cositas que teníamos ahí para brindarles.
1: En si este caso sería Vi Luz y Entré.
0: Si quieren conseguir algún número atrasado de la edición del diario, también pueden pasar por la oficina del Multimedios. Hasta las 13 estamos, de 9 a 13 siempre estamos, y por ahí quizás más adelante, más tempranito también, le abrimos las tranqueras, como dice el amigo. guarda que nos seguimos agrandando en opinión.
1: Vamos arriba.
0: Moneda, viste que tiene ya vida propia, ya tiene el serrucho Olivé. El que se quiere quedar con el... Bueno, qué sé yo.
1: No te voy a decir motosierra, te digo amoladora. No, amoladora.
0: Serrucho
1: o amoladora.
0: Rústico. Pero ahora...
1: Pero qué lindo que vengan sí. A expresar, o amigos como Jorge y todo. Se hace ameno, eso es lo lindo que tiene la radio, ¿no?
0: Y que nosotros somos, viste, gente de mente abierta también. Nosotros no decimos, no, vos sí, vos no, y claro. Acá tienen la puerta abierta a todo.
1: Así es.
0: Son todos bienvenidos, así que, nada, ahora después de la tanda, tengo para hacerte unas cuantas preguntas. ¿Trajiste, tenés material?
1: Tengo. Bueno, tengo.
0: Así que se quede la audiencia, porque ahora a la vuelta venimos con más información.
1: Y como diría un amigo, si no lo tengo, lo invento, nada, mentira.
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11: Es la hora 11:35 minutos. La temperatura 10 grados. La humedad 81%.
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0: Bueno, seguimos en la mañana de opinión y ahora sí toda la actividad deportiva. Amigo, ¿qué tenemos?
1: Dispare, ¿qué tiene? Pregunte. De última digo, no lo tengo. A ver, no. Vamos a hablar que el amigo Rodrigo me dijo, che, los voy a ir escuchando en la camioneta, ¿qué novedades va a haber de Boca? Bueno, como todos saben, se copan el titulado así porque a partir de la 21:30 y por el repechaje, como le gusta aclarar a nuestro benemérito conductor.
0: Repechaje.
1: ¿Te gusta que aclaremos que es repechaje? Para ingresar a los octavos de final de la Copa Sudamericana, el Boca del Vasco Arrabarrena recibe en la Bombonera a O'Higgins de Chile. Y tenemos, y se lo dedicamos al querido Rodrigo y a todos los eneises de la costa, el equipo que va a enfrentar al conjunto trasandino. En la valla, el debut de Álvaro Montero, el arquero ex Vélez. Línea de fondo, Dylan Gorosito, un chico que viene muy bien y que creo que le va a dar mucha continuidad al Vasco Arrabarrena, porque ahí en la camiseta número 4, algo parecido a lo que pasa en la selección nacional, no hay alguien que sea el legítimo dueño de ese puesto. Así que bueno, Gorosito viene teniendo buenas actuaciones y creo que va a empezar a tener más rodaje. Nicolás Figal, que increíblemente le está ganando la pulseada a Lautaro Di Lolo, que se puede llegar a ir. Ayrton Costa y Lautaro Blanco en el fondo. En el medio, Milton Delgado. La reaparición de Leandro Paredes, que está mejor de sus problemas en las costillas. Y una de las revelaciones, Tomás Aranda. Y arriba, la vuelta del hijo pródigo. Esto dicho entre comillas y un poquito de manera irónica. Sebastián Villa.
0: El violento.
1: Miguel Merentiel. Y el juvenil, otra promesa ceneice, Lionel Flores.
0: ¿Está todavía Merentiel?
1: Sí, Miguel Merentiel está todavía.
0: Ajá. No, porque se lo querían sacar encima. Sí.
1: Y lo que pasa que, ¿sabés qué? Siempre le están trayendo un 9, Lo que pasa que, bueno, se están cayendo. Tiene lesionado a Milton Jiménez. Vareiro también está lesionado y termina siempre jugando
0: el uruguayo. Vos me decís que los 9 que vienen se caen como Yamal en el Mundial.
1: Podría decir, sí, vale el paralelismo, sí, podemos decir eso, sí.
0: Qué manera de caerse ese muchacho en todo el Mundial, ¿eh?
1: Mami. Y con Tagliafico se cayó varias veces. Arruguete.
0: Ay, ¿no? Qué arruguete, ¿eh? Madre de Dios.
1: Bueno, continuamos con hablando de Copa Sudamericana, querido amigo, porque anoche Lanús, la Fortaleza Granate, así lo hemos titulado, porque sí, así le dicen al estadio, sí, le ganó, señor, a Cienciano de Perú 2-0. Y sacó una diferencia, no definitiva, pero tranquilizadora para ir a Perú ante el conjunto incaico. A pesar de haberse quedado con un jugador menos, lo pudo sostener. El equipo de Mauricio Pellegrino abrió la cuenta a Watson a los 34 minutos. Una buena combinación entre él y Besosi, que quitó una pelota a mitad de cancha. Bueno, se la pasaron mutuamente, centro atrás de Besosi. Y Watson, que estaba de espalda al arco, giró media vuelta de zurda, 1-0. El equipo peruano, hay que decir que no es un mal equipo. Sí, considero que Lanús tiene más nivel. Hay que ver cuando jueguen allá. Porque la performance de Lanús hasta ahora en Copa Sudamericana de visitante no fue todo lo buena que se esperaba.
0: El que está enojado, el técnico.
1: Mauricio Pellegrino está un poquito enfadado.
0: No, el de Cienciano.
1: Ah,
0: declaraciones duras, con sus jugadores.
1: No, yo sé de Mauricio Pellegrino que había pedido algunos refuerzos y hasta ahora no aparecieron.
0: No, por el resultado de ayer estaba enojado Melgarejo.
1: Ah, estaba enojado. No leí nada al respecto de eso.
0: Los tacos él tenía que dejarlo para la discoteca, dijo.
1: Dijo, ah, venía por ahí la mano.
0: Está enojado el señor.
1: Venía por ahí. Y sí, al final, sobre el final del primer tiempo, un disparo de Pitín Cardoso, el ex volante de Tigre, se fue por arriba. Lo mejor de Cienciano fue un cabezazo de Garcés que se fue alto. Y bueno, a los 62 le pulsan a Besosi, una jugada que sí lo pisó al muchacho de Perú, pero no es que lo fue a pisar adrede. Giró, bueno, sé que va al VAR, lo terminan echando. Pero Lanús no se amedrentó. Ramiro Carrera se pierde el segundo, pero enseguida tuvo su revancha, una corrida del chileno Sepúlveda por derecha, patea al segundo palo, el arquero llega a tapar a media, da rebote y bueno, el gordo Ramiro Carrera puso el 2-0 para viajar un poquito más tranquilos y confiado a Perú, querido conductor. Uh-huh. También juegan en la altura de La Paz el Bolívar, que va a aprovechar la ventaja de la altura, aunque te digo, cada vez son más los equipos que se le atreven y sí, que le están sacando resultados. Pero bueno, hoy recibe a Gremio de Porto Alegre y en Bogotá Independiente Santa Fe recibe al Caracas Fútbol Club de Venezuela.
0: Eso es Sudamericana, ¿no?
1: Sí, señor.
0: River no juega hasta el mes que viene. Creo que recién para el 12 de agosto, creo que.
1: Ah, por la Copa, decís. Sí, sí, ah, pues. Sí, sí, tiene para un rato y porque tiene que esperar que se de, que
0: se definan los
1: rivales. Se defina esta parte del repechaje.
0: O sea que tiene tiempo para trabajar, Caudet, ¿no?
1: Sí, de todas maneras, ya empieza el cambio. Creo que juega el sábado River, si no me
0: sí,
1: equivoco.
0: Sí, no, pero digo para la Copa, digo.
1: Ah, sí, claro, tiene que ir preparando el equipo, sí. Pero River, a ver. Lo del otro día fue una derrota dolorosa y, si se quiere, histórica. Yo creo que Otamendi le va a dar jerarquía a la defensa.
0: Sí, igual también nunca nos agrandemos con los rivales chicos. No hay que... Sale muy confiado a veces los jugadores. ¿Viste?
1: Vos decís que no hay que subestimar.
0: Exactamente.
1: No, tenés razón, pero a lo que voy de que el equipo tiene que cambiar. Cuando vos traes un jugador así, yo la verdad quería que te diga, ahora vamos a hablar de que definitivamente, como ayer decíamos, Ángel Correa va a ser jugador de River, está todo cerrado.
0: Se acabó la novela.
1: Pero ayer hicieron el último intento, al final hubo una especie de fallo salomónico, ¿sabés cuál fue? Se había arreglado todo, se habían dado la mano a la distancia, yo dije $15 millones. Sí. A último momento dijeron no, porque, claro, porque River desde hace... ya viene incurriendo en un error. Los demás equipos empiezan a notar la desesperación que le agarra a River cuando obtiene malos resultados. Salen a buscar refuerzos a diestra y siniestra, ¿sí? Entonces un jugador que vale 4 y yo te pido 6. Si me lo pagás, me lo pagáis, si no, mala suerte. Habían cerrado en 15 y a último momento le agarró un ataque de capa a los dirigentes de Tigres y dijeron, no, queremos 18 porque la cláusula de 20. Stefano Di Carlo dijo no. 15 y atacá, porque era lo que habíamos hablado. Bueno, ayer el pase estaba caído entre comillas, y como decía alguien, lo que ayer no es, o lo que hoy no es, mañana puede llegar a ser. Bueno, fallo salomónico, 15, ¿cómo se dice? Crocante. O sea, 15 en dinero y 2 millones en objetivo. O sea, sí. Si juega 20 partidos, sí. si mete un gol de taco. Bueno, Ángel Correa, la nueva incorporación de River, amigo.
0: Bien.
1: Y con respecto, vos ayer me habías mandado a hacer una tarea escolar, que arranca el clausura y no solamente está el interés por pelear el campeonato, por ver si Belgrano va a poder defender el título adquirido en el apertura, la clasificación a las copas y todo, sino que también está la pelea por no descender.
0: Exactamente.
1: ¿Está bien?
0: Sí, señor.
1: Entonces, bueno, vamos a hacer una cosa. Vamos a hablar de los equipos que miran de reojo la tabla del descenso y vamos a hablar desde el más complicado hasta el que te la tiene un poquito más aliviada la cuestión. El más complicado, amigo, Estudiante de Río Cuarto. Tiene un promedio de 0.313, producto de haber obtenido tan solo, ¿sabes cuánto?
0: ¿Cuánto?
1: 5 puntos en 16 partidos. O sea, sobre 48 puntos logró 5. Sí, sí. Está tan mal en la tabla del promedio como en la tabla general, porque está último. Segundo Aldosivi. Pero mirá, tiene ya el doble, lo que pasa que Aldosivi, ahora vas a ver, Aldosivi tiene 0.854, producto de haber obtenido 41 puntos en 48 partidos. Vamos hacia arriba, vamos sí, sí, subiendo la cuesta. Tercero Sarmiento de Junín. Uno de promedio, clavado, 89 puntos, 89 partidos.
0: Está bien.
1: Cuarto el taladro, Banfield, 1.56. Obtuvo 94 puntos en 89 partidos. Quinto, un equipo que se vino reforzando y que en las últimas fechas del campeonato había empezado como a ver la luz al final del túnel, el equipo de Fran Darío Kudelka. Hablamos de Newell, increíble que Newell... bueno, tiene 1.090, 97 puntos en 89 partidos. Sexto, Atlético Tucumán, el equipo que dirige el Pelusa, Julio César Falcioni, el emperador, 1.101, de tras haber obtenido 98 puntos en 89 partidos. Y por último, Central Córdoba de Santiago del Estero, 1.123, ya que obtuvo 100 puntos en 89 partidos. Y si querés te digo también, de Yapa, ¿no? Porque va de la mano, los que están comprometidos con la tabla anual, que no necesariamente son los mismos que están comprometidos con el promedio.
0: Claro, porque hay uno que se va por promedio y otro se va por...
1: Exactamente. Lamentablemente, Estudiantes de Río Cuarto, salvo un milagro, yo te diría que está
0: afuera.
1: Está más cerca del arpa que de la campana, porque está último las dos tablas. ¿Por qué? Porque en la tabla anual, vuelvo al punto, tiene cinco puntos. A tres puntos está Aldo Civi, tiene 8. A tres puntos de Aldo Civi, barra a 6 puntos de Estudiantes de Río Cuarto, está el equipo del Deportivo Riestra, 11 puntos. Atlético Tucumán tiene 14 y Newell tiene 15. Así que bueno, va a ser un lindo campeonato. Lo que tiene... Uno puede discrepar con la modalidad, que si son 30 equipos, que si te gusta. Yo entiendo que en otras partes del mundo los campeonatos son de 20 equipos, descienden 2, suben 4, no se vive. Pero esto es como en todas las cuestiones de la vida. Nosotros somos argentinos y, como decía Borges, somos incorregibles, somos distintos. Y como está de moda la frase decir ahora, sos argentino, o soy argentino y vos que no sos, no lo vas a entender nunca. El campeonato no deja de ser atrapante. Yo creo que son muchos los equipos. Ahora, si mañana viene alguien y me dice a mí que van a meter 7 descensos para que queden 23 y mi equipo anda medio mal con el promedio, yo no lo firmo ni loco. ¿Entendés? ¿Sabés lo que pasa con esto? Pasa que todo el mundo está de acuerdo. Todos los dirigentes del fútbol argentino te dicen que un campeonato de 30 equipos es mucho. ¿Quién le pone el cascabel al gato? De firmar, de decir, bueno, vamos a bancarnos 7 descensos en un año. O que suban 2 y empiecen a bajar 4. Nadie, ¿entendés? Porque en 3 o 4, vos me dirás River Boca, no. Pero puede estar mi equipo, ¿sí? Entonces claro. Nadie le quiere poner el cascabel al gato. ¿Qué es eso?
0: Está bien. Va a estar lindo entonces la lucha por el campeonato.
1: Y todo, mirá, y después, por ejemplo, en la sexta fecha nos vamos a encontrar porque tenemos los interzonales.
0: Claro.
1: Que son los del equipo de la zona A juega contra uno de la zona B. Después se juegan dos zonas y todos los de la zona A juegan entre ellos y todos los de la zona B juegan entre ellos. Uh-huh. Vélez la tiene re fácil. Tienen dos fechas, tiene a Boca y a River. Y de visitante.
0: Te digo,
1: no, vos sabés que trato de no hablar. Ayer le vi la cara a la conferencia de prensa a Guillermo Barros Sequeloto. Yo creo que si voy a la casa velatoria que está acá cerca y hay un deudo, hay alguien que falleció, está más contenta la gente.
0: Bueno,
1: que
0: pero Sequeloto siempre fue.
1: No, es que está bien, loco. No. Ojalá no se equivoque. Mañana me gustaría, pero aunque sea saludarlo al profe. Vas a ver que está tan devastado como puedo estar yo. Ojalá nos equivoquemos y podamos. Pero muy difícil, viejo. Cuando vos... Suponete que vos querés hacer una pizza. Y yo te digo, yo tengo la harina. Y la harina es del año 1989, amigo. Esa pizza no va a ser incomible. Ojalá nos equivoquemos. Pero bueno, así están las cosas, querido amigo.
0: Bueno. Tú dirás, ¿qué tenemos
1: para hoy? Todavía tengo algo de polideportivo. Te voy a decir una noticia que es triste de polideportivo. Voy a hablar de yachting, porque, ¿viste Santiago Langet, el navegador a vela? Uh-huh. Está con un profundo tema de salud. Está realmente, lo titulé, remando por su vida. La verdad que es un regatista olímpico, 3 veces medallista. Está en un delicado estado de salud. Vos recordarás, querido conductor, que él ya venía padeciendo, vamos a decirlo, porque siempre se dice una enfermedad riesgosa, vino padeciendo un cáncer y en las últimas horas fue operado en Barcelona, donde vive ya desde hace algunos años, de un nódulo en uno de sus pulmones. Y bueno, en su momento arrancó esto allá por el 2015, que le diagnosticaron un cáncer de pulmón y bueno, otra vez fue sometido a una operación, está muy delicado, y todo el espectro deportivo, fútbol, tenis, todos le han mandado, y nosotros humildemente desde estos micrófonos también hacemos lo mismo por una pronta recuperación, a uno de los mejores deportistas olímpicos de los últimos años.
0: Sí, y bueno, y hacer la recomendación que hacemos siempre, ¿no? Que hay que cuidarse de la salud. Que
1: obviamente.
0: Los controles habituales que se tiene que hacer cada persona, digo, porque después pasan estas cosas, ¿no? Dejamos pasar el tiempo, ¿no? Que no es nada.
1: Obviamente. Y,
0: lamentablemente después se va complicando y es lo que nos pasa, ¿no? A veces por quedado, a veces por no tener disponibilidad, bueno, un montón claro. De cuestiones, pero...
1: Así que bueno, esperemos que se recupere.
0: Esperemos que se recupere prontamente y bueno, y que pueda transitar su vida, ¿no? Normal.
1: Así es.
0: ¿Y qué más nos quedó?
1: Después tengo... Tiene que ver con el deporte, pero en realidad tiene que ver con lo policíaco. Hablando, viste que estábamos hablando, bueno, lamentablemente lo de Santiago, uno de los deportistas olímpicos de los últimos tiempos. Si yo te nombro a Federico Molinari, el nombre te va a sonar, pero te tengo que decir
0: no, quién Molinari es. Me suena al doctor Molinari de acá de Mar de Ajó.
1: Bueno, a lo mejor son parientes lejanos, pero no. Federico Molinari fue un gimnasta, ¿te acuerdas de las anillas? Lo tenés que haber visto alguna vez, haciendo... acrobacia con anillas y todo. Ajá. Bueno, Federico Molinari, te tengo que decir, amigo, fue condenado a un año y 8 meses de prisión en suspenso por haber cometido el delito de grooming. ¿Sabés lo que es grooming?
0: Sí.
1: Es el acoso a una menor de edad a través de internet. Uh-huh. El hecho cometido por el ex gimnasta data de entre el año 2021 y 2022. Aparentemente no sería la única, pero bueno, esta causa fue la que avanzó y la víctima, perdón, era nada más ni nada menos una chica mendocina que en ese entonces tenía 15 años. Y bueno, al ser una condena de menor a 3 años es excarcelable, pero bueno, un deportista que supo ser, está bien que el deporte olímpico, la gimnasia artística y qué sé yo, por ahí no tiene la trascendencia de un fútbol, de un automovilismo, pero un deportista que también supo defender los colores de la bandera argentina, de nuestro país, que tenga una condena y más por este tipo de delitos, la verdad que deja mucho que desear, es horrible tener que dar estas noticias, pero lamentablemente suceden, amigo. Una parte de la sociedad está enferma y... Los deportistas, nadie escapa a ellos, ¿no?
0: Bien. Pausita musical, ya volvimos, ¿eh?
1: Vamos.
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0: Es la hora 11:59 minutos. La temperatura 10 grados. La humedad 81%.
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2: Temperatura 10 grados 81%, el porcentaje de humedad, el cielo parcialmente nublado.
1: En la costa.
2: Cayó Chucky, secuestraron armas, droga y un auto con pedido de secuestro. El procedimiento se realizó en San Clemente de Tuyú tras una investigación por un episodio de disparos intimidatorios. El detenido quedó imputado por abuso de arma, encubrimiento, tenencia ilegal de armas y presunta comercialización de estupefacientes.
1: En el país.
2: Mendoza habilitó un sistema para denunciar infracciones viales por WhatsApp, aunque sin multas en la primera etapa. Los ciudadanos podrán enviar fotos y videos de maniobras peligrosas, pero por ahora el material será utilizado únicamente con fines preventivos, educativos y de concientización vial.
1: En el mundo.
2: México presentó 20 denuncias a Estados Unidos por operativos de la ICE. El gobierno de Sheinbaum pide que investiguen la muerte de sus con nacionales.
1: Deportes.
2: Facundo Medina volvió a Villa Caraza y le pidió a la gente que no crean boludeces. El defensor de la selección argentina visitó Villa Caraza junto al Flaco López y desmintió las teorías que circularon después de la derrota ante España.
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2: Rutas 11, 56, 63 y 74 y Autovía 2. El tránsito se registra normal en ambos sentidos de circulación. 10 grados la temperatura, 81% el porcentaje de humedad, el cielo parcialmente nublado. 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

0: Bueno, seguimos transitando la última hora de este 9 Monedas y tanto hablamos, tanto terminó el Mundial. Le comento a esta persona que está ya está en línea, digo, pasó el Mundial. Pasaron estos chicos que bueno, han dejado todo en un partido de fútbol, pero no solamente es un partido de fútbol, sino es una enseñanza, una educación. Digo, todo esto tiene un porqué. Y el porqué son los clubes de barrio. Y hablando de los clubes de barrio, bueno, cada localidad, aquí en el Partido de la Costa, tiene un club que los identifica, una formación. Y estamos con uno de estos formadores, que es Silvio Duca, nuestro director técnico del Social de Mar de Ajó. Buen día, Silvio. Néstor Teruel, Alejandro Olivet, te saludan. ¿Cómo estás? Buen día.
1: Hola.
0: Hola, ¿me escuchás?
1: ¿Me escuchás?
0: Ahora sí. Ahora sí.
1: Bueno. Saludos para todos. ¿Cómo están? ¿Todo bien?
0: Hola, muy bien. Con ganas de saber cómo viene el tema de la formar, ¿no? A los chicos, los más chiquitos, los juveniles, en las categorías inferiores que tiene cada club en el distrito, Silvio. Y bueno, sí. Elegimos el Social de Mar de Ajó, que es uno de los semilleros más importantes que creo que tiene el Partido de la Costa.
1: Mirá, Néstor, nosotros tenemos dos etapas. Nosotros tenemos la etapa recreativa, que es la escuelita de fútbol que tenemos hace ya 25 años, que tenemos ya casi la escuelita de fútbol, es temas todo recreativo, formación, todo para el chico, y después tener la otra parte, que es la parte de la liga, ¿entendés? Claro. Donde se compite, todo.
0: Claro.
1: Pero bueno, hay que separar dos cosas. La parte formativa, que el chico tiene que aprender a un montón de cosas. Primero tiene que aprender lo que es la educación, lo sociocultural, está, y el respeto, el sentido de pertenencia, la convivencia, ¿me entendés? Ya de chico, ya de los 4 años, nosotros inculcamos eso, ¿me entendés? Uh-huh. A ver, vos podés tener un jugador maravilloso, pero si no es persona, yo creo que no va a llegar a hacer nada, ¿me entendés?
0: Claro.
1: Está, nosotros lo que inculcamos primero es la enseñanza de persona. Después, para aprender a jugar o ciertos puntos dentro de la cancha o ciertos puntos de formación, el chico tiene tiempo. Pero si no tiene la educación primero, no va a aprender el otro, ¿me entendés?
0: Claro.
1: Y después tenés la otra parte, que la otra parte es competencia, donde el chico ya se va acostumbrando a lo que es competir, a lo que es ganar, a lo que es perder, porque toda la vida no es ganar, sino hay que saber también estar preparado cuando a vos te toca perder, ¿me entendés? Uh-huh. Entonces, eso es lo que nosotros inculcamos dentro del Club Social Deportivo Mar de Ajó, y después, bueno, después tenés un montón de parámetros que, como te decía anteriormente, vos podés tener éxito. Yo siempre digo que uno trabajando a la larga corta va a tener su granito de arena o su éxito, ¿me entendés?
0: Claro,
1: entonces, sí. ¿Hay que trabajar? Sí, hay que trabajar. ¿Hay que sacar a los chicos a la calle para darle una actividad? Sí. ¿Hay que educarlos? Sí. ¿Hay que tener su sentido de pertenencia? Sí. ¿El chico tiene que estudiar? Sí. ¿El chico tiene que andar bien en la escuela? Sí. ¿Me entendés? Entonces, todo eso es parte de la formación y es parte de el jugador de fútbol.
0: Claro, y ahí después vemos los resultados, ¿no? Ver selección como la nuestra, que la mayoría de los testimonios que tienen estos chicos que hoy son, que fueron campeones del mundo y hoy son subcampeones, la mayoría cuenta esto, ¿no? Que se criaron en un club de barrio, que la mamá o el papá lo llevaba. Lautaro Martínez contó que cómo le costó a los padres comprar el primer par de botines, ¿no? Digo, todo eso se debe al trabajo también que se hacen ustedes como club, ¿no? De como decías vos, ¿no? De formar esta primero en buenas personas y después en deportistas de élite.
1: Mirá, Néstor, a medida que vas hablando me voy acordando un montón de cosas. Yo siempre a los chicos míos le inculco lo que yo viví.
0: Claro.
1: Tuve la suerte de ser un jugador profesional y jugar en uno de los clubes más grandes, y estuve la suerte de ir a Uruguay, de viajar a Francia, de conocer compañeros que han llegado mucho más que yo, y de conocer jugadores y de hasta el día de hoy que estamos hablando. Entonces vos fíjate que todos los jugadores de la selección, todos, la mayoría tuvieron su formador. Enzo Fernández tuvo a Bruno Quintero, Lautaro Martínez tuvo su formador, un montón, por no nombrarte, un montón de todos los jugadores ahí estuvieron su formación, ¿me entendés? Uh-huh. Y Lautaro Martínez, imagínate, que es un campeón del mundo, un subcampeón del mundo, ganó títulos, capitán de uno de los equipos más grandes de Europa, ¿me entendés? Que haya contado eso, lo de la madre, ¿me entendés? Sí. Yo a mínima distancia, yo siempre le digo a los chicos, hay que tener humildad, hay que ayudar en casa, le digo una vez a la semana hay que limpiar la habitación, hay que preguntarle a mamá a ver lo que necesita, claro. ¿Me entendés? Cuidar los botines, porque a mí me compran un par de botines y lo dejo afuera, me lo agarro.

0: anécdotas, pero muy muy interesantes, como la del papá de McAllister, sí. ¿Me entendés? Como el papá del Dibu. Te digo eso porque me acuerdo ahora, pero sí, sí. He escuchado miles, como la mamá de Di María, que está en varias plataformas ya, la película de Di María. Todas esas cosas, ¿me entendés? De las raíces nunca hay que olvidarse, Néstor.
1: No,
0: ¿me entendés?
1: No, obvio,
0: de las raíces nunca hay que olvidarse, porque vos podés huir, ¿viste? Pero ¿sabés qué pasa? Que cuando vos estás allá arriba, si te empiezan a cortar los gajos de los árboles, y vos cuando te caiga, el golpe va a ser duro, ¿eh? Ojo. Sí, entonces vos tenés que ir agarrándote de las raíces, ¿me entendés? Y nunca cambiar. Y siempre la humildad adelante, ¿me entendés? Siempre la humildad adelante. La humildad, la educación, el respeto. Vos fijate que estamos hablando y siempre damos vuelta en lo que es la educación, la humildad, el respeto, lo cultural, lo biológico, ¿me entendés? El sentido de pertenencia, el grupo humano, ¿me entendés? Todas esas cosas van enfocando siempre al mismo agujero. ¿Me entendés? No hay otro. Y estos muchachos, ¿qué le pueden? ¿Viste? Yo he escuchado gente que contra Inglaterra eran unos fenómenos, perdimos con España, y perdimos bien, los ganaron bien. Los muchachos dejaron todo. Obvio. ¿Qué pasa? Cuando nosotros jugamos con España, ¿sabés qué pasó? Que no nos habían pasado las cosas que nos pasó anteriormente. ¿Desde cuándo vos en un partido se te van a lesionar las dos duplas centrales? Se lesionaron las dos duplas centrales, después te echan un jugador, ¿me entendés? El otro equipo te quiere ganar, el otro equipo te quiere superar. Entonces, bueno,
1: claro,
0: ¿me entendés?
1: Sí.
0: Pero porque hayan perdido, no es tan fácil, ¿me entendés?
1: No es tan fácil tampoco defender un título dos veces seguidas, no todos lo han hecho, ¿no?
0: Pero seguro, Argentina llegó como llegó Bilardo en el Italia 90. Llegó a los pinchazos, a ver, para explicarte un poco mejor. Llegó a los ponchazos, llegó con la reserva.
1: Claro.
0: ¿Me entendés? Llegó con la reserva. ¿Y por qué no lo pusieron a Lautaro Martínez? Porque Lautaro Martínez es delantero y se le lesionaron dos defensores. ¿Y por qué se hizo echar a Enzo Fernández? Pero pará, cuando Enzo Fernández hizo el golazo que hizo contra Inglaterra, claro, era un fenómeno. Y ahora, qué hijo de... Perdón lo que voy a decir, ¿no? ¿Qué hijo de puta que se hizo echar? Paren un poco, bajemos un cambio.
1: Aparte, la primer falta, Silvio, la primer falta que hace Enzo no es de amarilla.
0: ¿Me entendés?
1: Pero bueno, ¿viste?
0: Y después otras cosas, yo he escuchado, pero si tiraron para atrás, ¿qué jugador se va a tirar para atrás, Néstor?
1: No,
0: por favor,
1: no.
0: ¿Qué jugador? Si los jugadores quieren ponerse la camiseta de la selección argentina...
1: Yo con mi compañero le decía, estos pibes tienen hambre de seguir ganando,
0: pero,
1: ¿viste? Lo que pasa,
0: Néstor,
1: es que no te da el cuero.
0: ¿Cómo cantaban en el himno nacional?
1: Sí, pero
0: a mí se me ponía la piel de gallina, que yo el fútbol lo veo, lo vivo un montón, ¿me entendés? Lo palpito un montón, lo siento un montón, me encanta vivir el fútbol, por eso es una pasión deportiva,
1: sí.
0: ¿Me entendés?
1: Sí.
0: Algunos pueden tener otro diferente de pasión, ¿me entendés? Está, pero no quiere decir que no tenga pasión.
1: Sí.
0: No, pero el Dibu Martini, ¿viste los goles que se comieron? ¿Cómo? Pará. Dibu Martini hace 4 años era el mejor arquero del mundo y ahora que lo quiere defenetrar, lo quiere matar.
1: No, es que hay gente que es muy exitista.
0: Claro, a ver, Néstor, el fútbol es lindo porque vos podés tener tu opinión, yo puedo tener mi opinión, podemos coincidir, no podemos coincidir, vamos a tomar un café 5 personas y capaz que de las 5 no coincidimos nada en lo que estamos hablando, ¿me entendés? Por eso es el deporte, la pasión más grande que hay es el fútbol, ¿me entendés? Pero tampoco los matemos estos muchachos, salieron segundos, está bien, a nadie le gusta, a mí no me gusta salir segundo. Y otra de las cosas, te están demostrando el respeto, nadie se sacó la medalla. Y hay un capitán, y el grupo sigue al capitán, y al capitán lo respeta. Decime qué jugador de ahí, afuera, yo te estoy hablando afuera, adentro no lo sé, afuera lo respeta Messi, ¿me entendés? Entonces, yo creo que a veces el argentino se va muy al extremo, ¿me entendés? Cuando somos así, y Scaloni dijo,

0: algo muy importante. No nos gusta perder a nosotros, obvio, y hay que acostumbrarse obvio. A veces a perder. No. Anteriormente, en estas conversaciones que yo te estaba diciendo, hay que saber perder y hay que saber ganar.
1: Obviamente.
0: ¿Me entendés? Obviamente. A mí no me gusta perder. Uh-huh. Yo cuando juego, juego para ganar. ¿Me entendés?
1: Sí.
0: Está, y cuando tengo que formar, formo. Y cuando tengo que trabajar en recreación, trabajo. Y cuando trabajo y cuando tengo que competir en liga, compito. ¿Me entendés? Sí. Mis jugadores compiten para ganar. Hoy me toca perder, listo. El que me ganó, es porque fue superior a mí.
1: Obvio.
0: Punto. O por cierto motivo. Sí. ¿Me entendés? Pero bueno, hay que saber sí. perder también, ¿me entendés? Sí. Eso lo dijo Scaloni, sí. ¿me entendés? Yo creo que Scaloni ya me parece que se ganó. Hoy por hoy estamos rogando que siga y que siga un proyecto. ¿Y por qué no miramos la base que nos va quedando? Arrancamos de atrás, ponele que el Dibu no diga que no. Bueno, hay arqueros argentinos que tienen un futuro bárbaro. Uh-huh. Está, arrancá de la defensa, te queda. Tagliafico te queda. Los dos centrales, el Cuti... Y el Licha te queda. Vamos para el medio, lateral derecho. No, buscamos.
1: Sí.
0: Y esos dos, que en esta Foy me parece, y Capaldo, hoy por hoy están esos.
2: Agustín Yay también.
0: Capaz que aparece un tapado.
2: Agustín Yay, sí.
0: ¿Me entendés? En el medio lo tenés a eso Fernández para el mundial. Lo tenés a Macaliste para el mundial. Lo tenés a González para el mundial. ¿Me entendés? De Paul no creo que llegue. Los dos toros, Álvarez y Lautaro, y Lautaro sí. lo tenés. ¿Me entendés?
1: Sí.
0: Entonces, y después todos los pibes, Nico Paz, sí. El Colo Barco, todos los pibes que llegó, sí. lo tenés. Más los pibes, vos por ejemplo tenés el Delgado, que a mí me encanta, el jugador de Boca, a mí me encanta Delgado. ¿Me entendés? Sí, sí. Aranda, hoy por hoy te estamos hablando hoy. Hoy, en este momento, faltan 4 años, Néstor. No sabés lo que le puede llegar a pasar al chico.
1: Aparte lo que decís vos, yo sé que me gusta ver mucho, y ahora que se puede ver a través de la plataforma de AFA Play, es el torneo Proyección, ¿no? El otro día le comentaba a mi compañero, digo, el partido que hicieron Racing, que es el club de los amores, con el mío, que es River, hicieron un partidazo, pero hay cada valor, amigo. Bueno. Y son todos nenes, ¿viste?
0: ¿Sabés cuánto hacía que Racing no salía campeón en Reserva División?
2: Un montón. Más de 20 años.
0: Exacto. Sí. Yo creo que todavía... Yo estaba en Racing todavía, ¿me entendés? Pero, ¿me entendés? No sé, Racing... Vélez Sarsfield tiene una camada bárbara.
1: Ahí está. Mirá, lo festeja mi compañera.
0: Claro, bueno, por eso. Pero Vélez, Lanús...
2: Somos la fábrica, ¿no?
1: Pero claro, vele la fábrica.
2: Y Argentino, el semillero del mundo.
1: Argentino también tiene un buen
0: Argentino Junior, ¿me entendés? Sí. El mismo Estudiante ha sacado.
1: Eso es lo lindo. Che, Silvio, hablando del Club de Tus Amores, ¿sabés que el otro día estábamos hablando con gente de Santa Teresita, viste, que cumplió 77 años, y ahí hizo base Racing con el Diego a la cabeza. ¿Vos tuviste oportunidad de conocer o estar de cerca en ese plantel que dirigía Maradona?
0: No. Yo todavía estaba Nacho González, nosotros estábamos en reserva y cuarta cuando vino Maradona. Uh-huh. No. Después subimos, cuando se fue el Diego, después subimos. No tuvimos la posibilidad de estar, pero tengo compañeros que estuvieron en ese plantel, pero bueno, nada. El otro día fuimos a una charla que fuimos invitados por Hugo Donato, el coordinador actual de ahora, que es muy amigo nuestro, y fuimos a ver, para ver cómo a nosotros nos gusta salir, ¿viste? Uh-huh. Y ver a ver cómo estamos trabajando. Por suerte estamos trabajando bien. Hay que corregir algunas cositas, pero en el parámetro estamos muy bien ubicados y estamos trabajando bien. Uh-huh. Y fuimos al predio de Tita, estuvimos charlando, estuvo Medina Bello, estuve con el Lagarto Fleita, así que estuve con Ángel González, estuve con Fabio Costa, y estuvimos con gente que hace rato que no la veíamos, y la verdad que nos recibieron muy bien, y la verdad que estuvimos un día ahí, pasamos un día maravilloso, y después nos volvimos y estuvimos muy muy contentos que Racing lo hayan recibido, nos recibió a Marcelo Perino, a Adriano Schipowski, a Cristian Barro, bueno, a mí, así que estuvimos, fuimos a ver cómo estábamos trabajando, y la verdad que nos puso muy contentos, porque ahora en noviembre se va a venir a hacer una prueba acá, que va a venir el Lagarto Feita, el Chango Godoy, y Hugo Donato para probar chicos.
1: Ah, mirá qué bien. Ahora ahí a Mar del Juego vienen.
0: Sí, en noviembre. Nosotros estipulamos noviembre porque a nosotros nos gusta hacer la prueba cuando ya termina el campeonato, ¿viste?
1: Claro, claro.
0: Entonces ya arreglamos ya para, si Dios quiere, para noviembre, para que venga.
1: Acá mi compañero te quiere hacer una consulta.
2: Sí, en sí, realidad, ¿cómo andás, no? Silvio? Un gusto, Alejandro, ¿cómo estás?
0: Hola, Alejandro, ¿cómo
2: varias
0: estás?
2: Cuestiones linkeando con lo que decís. La primera, ¿Hugo Donato, el volante central ex Talleres de Remedio de Escalada?
0: El Rubio. Sí, Hugo Donato estuvo en Banfield.
2: En Banfield, claro.
0: Y estuvo en Talleres de Córdoba.
2: Ah, en Talleres de Córdoba.
0: Después de Talleres se vino ahora a coordinar a Racing.
2: A Racing, sí. La otra, referida, yo escribí para el diario cuando hablaban del tema de la final, de que el equipo, como bien dijiste vos, llegó fusilado de lo físico porque habían dejado todo en la, entre comillas, batalla a nivel futbolístico con Inglaterra. Y otra cosa que tenemos que tener en cuenta es que España, encima, tras que ellos juegan con la pelota y te hacen correr a vos atrás de la pelota, habían tenido un día más de descanso. Con lo cual, también la diferencia era sideral. Y otra cuestión más, querido Silvio, es que los que jugaron alguna vez al fútbol, en mi caso, afortunadamente, me dejaron libre en Alboy para que el fútbol no perdiera
1: menos
2: valor.
1: Mal.
2: Sí, pero bueno, digo, cuando si un equipo quiere ir para atrás, el arquero no saca 11 pelotas de gol. ¿Me entendés a lo que
0: no,
2: voy?
0: No, Néstor,
2: a la, a la primera te patean, la taja, la segunda la patean, te ataja, la tercera te patean a la derecha y te tirás a la izquierda. Entonces, también lo he escrito para el diario, que dejemos de buscar cuestiones donde no están. Nos tocó perder, nos ganó un equipo que fue superior y ya. Y por otro lado, hablando de formadores y todo, yo he tenido la oportunidad de hablar mucho por cuestiones de cercanía y todo. Yo me acuerdo de formadores como Ramón Madoni o Gillo Andretto, de Parque, ¿viste?
0: Claro.
2: Terribles formadores, bueno, de chicos.
0: Bueno, Madoni ha sacado pibes. Es un ancho de espada. Yo digo que son anchos de espadas que el fútbol argentino tuvo eso. Y
2: déjame que le refresque a la gente por ahí para que se acuerden y te ayudo. Juan Román Riquelme, Carlos Tevez, Fernando Redondo, Juan Pablo Sorín, Esteban Cambiaso, y son los que me acuerdo.
0: Qué pedazo de jugadores, ¿no?
2: Mamadera.
0: Mamá, qué cantera.
2: Qué locura.
0: Con respecto a lo que vos dijiste, Néstor, que Argentina llegó con un día menos de descanso.
2: Sí, Alejandro, pero bueno. Sí.
0: Yo creo que eso la FIFA lo tiene que rever, porque es un día de descanso, es un día de descanso.
2: Absolutamente.
0: Mi opinión mía, podemos estar de acuerdo o no, yo creo que la FIFA eso lo tiene que rever,
2: sí.
0: como revivió ciertas circunstancias de cambio. Bueno, eso lo tiene que ver. No puede llegar un equipo a una final con un día más y otro un día menos. Y después yo lo dije eso de tirarse para atrás, porque ahora están diciendo que en diario y todo eso están diciendo que Argentina se tiró para atrás.
2: No, es y que no conocer
0: en ningún momento fue que Argentina se haya tirado para atrás.
2: No, vos, ¿entendés? Lo dijiste, no conocer
0: y
2: el ADN del jugador
0: argentino.
2: Referente
0: a lo que vos dijiste de España, España, vos no te olvides que salió campeón en la sub-20.
2: Claro.
0: Vos fijate los chicos de promedio de edad que tienen,
2: claro,
0: con algunos ya de alto nivel, y eso es lo que le va a pasar a Argentina ahora. Ahora Argentina viene el recambio.
2: Claro.
0: Coincidimos con eso. Argentina tiene una sub-20 muy muy muy buena, ¿me entendés? Y ya están preguntando si Scaloni no sigue, quién agarraría.
2: ¿Quién
0: vamos
2: agarraría?
0: A respetar, vamos. Scaloni tiene contrato hasta el 31 de diciembre,
2: así
0: ¿correcto?
2: Así es.
0: Vamos a respetar. ¿Cuánto hace que terminó el Mundial? ¿Me entendés? Dejalo, hay muchas emociones encontradas. Vamos a dejarlo que apoye la cabeza sobre la almohada y el tipo, ¿me entendés? tiene que poner, también tiene que hablar con ciertos colaboradores que tiene él, que son unos fenómenos los colaboradores.
2: Claro, ¿sabés lo que hay que tener en cuenta, querido Silvio? Hay que tener en cuenta lo siguiente. Primero, si en el caso de que Scaloni no siga, también lo escribí para el diario, si es una decisión de él solo, y entonces podría seguir el grupo de Aymar con el ratón Ayala y se podría sumar Diego Placente. Esa sería una cuestión. Y la otra cuestión es, que también yo puse, que cuando vos haces terapia en psicología, por determinadas cuestiones personales, te enseñan a decir que tenés que soltar. Este grupo viene de un, como en su momento fue la generación dorada del básquet, Poggi y Nobile, claro, que estamos viviendo ahora. Hay que aprender a soltar, y si este grupo técnico, este cuerpo técnico decide no seguir, porque hay jugadores que ya no van a estar y todo, hay que refundar la selección nacional. Vos diste un parámetro de un posible equipo, yo también tengo un tentativo de un equipo, como si se fuera a jugar mañana la revancha, digamos, tuviéramos que jugar de vuelta. Bueno, el tema es que no es fácil agarrar esta era post-Scaloni, como no fue fácil en River y no lo está haciendo, agarrar la era post-Gallardo, ¿me entendés? Pero no,
0: vos te acordás, Néstor, vos te acordás
2: Alejandro
0: que...
2: soy.
0: Ah, perdón. ¿Vos te acordás que hubo un momento que Scaloni hizo temblar un poquito la madera?
2: Sí, dijo, es verdad.
0: Y a mí me gustaría que estos jugadores que ganaron todo sigan teniendo hambre, porque si no, vamos a tener que dar la vuelta a la página.
2: Claro.
0: ¿Me entendés? Entonces claro. Yo creo que él se sentó con alguno y decir, muchacho, yo quiero estar, pero tenemos que seguir teniendo hambre de la misma forma que estuvimos anteriormente.
2: Por eso
0: no tenemos oportunidad de nada.
2: Por eso, basándome, ¿entendés?, en esto que vos decís, yo entiendo de que no debiera seguir. Es más, no lo vamos a cuestionar ni nada y no es momento, ya está, se terminó, pero hay algunos jugadores que otro técnico, por cuestiones físicas, no hubiera llevado al plantel. ¿Me entendés?
0: No, seguro.
2: Yo creo que había 8 o 10 jugadores que lo llevó, y como quien dice, se terminó tirando arriba de la granada, pues fueron los que lo bancaron, fueron los que le dieron el título del mundo. Entonces dijo, bueno, tengo que morir con la bota puesta, muero con los míos. Aunque no estén al 100%, pero muero con los míos. Y eso fue lo que pasó.
0: Y lo pensó 400 millones de veces. Yo estoy seguro que lo pensó 400 millones de veces. Yo tengo amigos ahí en AFA y que hemos charlado de fútbol y todo. A mí no me gusta cargosear. Simplemente me gusta charlar de fútbol nada más. No pregunto si hay quilombo o no hay quilombo, o esto o lo otro. Y bueno, nada, yo creo que él murió con la de él y está perfecto. Son
2: para reprochar.
0: De respeto, nada más.
2: Nada para reprochar.
0: Sí, nada. Yo lo que sé ahora es, hay que dejarlo que camine, o viste, cuando vos decís tirar la pelota, a ver si la pelota va rodando bien en el campo de juego o va picando mal, ¿me entendés? Acá lo mismo, dejar que tirar la pelota, que siga rodando, y bueno, después va a llegar el momento que alguien la va a parar y diga, bueno, a ver, ¿qué hacemos? Listo, ¿me entendés?
2: Claro, yo terminé una de mis notas diciendo que tanto el Scaloni como Leo Messi, lo que decidan va a estar bien. Si deciden seguir, seguirán.
0: Claro.
2: Y si no, cualquiera de las dos determinaciones que tomen, querido Silvio, van a estar bien y nada para reprochar. Totalmente. Y nada para reprochar y todo
0: no,
2: para,
0: no, no,
2: y
0: no.
2: Todo
0: yo
2: para agradecer.
0: No le reprocho nada.
2: No, y todo para agradecer a este grupo, todo para agradecer.
0: No. A mí, yo tuve la oportunidad de verlo y a mí me dieron todo.
2: Así es.
0: Y estoy contento y recontra contento de ser argentino y nada. Y lo valoro un montón, ¿entendés? Yo por lo menos lo valoro.
1: Sí.
0: Esto, viste, es sentarse a tomar un café y capaz que el del frente te dice, pero vos sos pelotudo. Bueno, es mi idea. Sí,
1: obvio,
0: yo te respeto tu idea, vos respetame la mía. Yo estoy orgulloso de ser argentino y listo. Y nos llevaron lo más alto posible. Y jugaron otra final. Listo, perdimos porque el equipo contrario nos ganó y fue mejor que nosotros, punto. Obvio. Y si nosotros le hacemos ese gol de Simeone, o le hacemos ese pelotazo que sacó Messi que le pegó en la cara, a ver, digo yo, podría haber ido al ángulo o como podría haber ido a la tribuna.
2: La salvada
0: no
2: de Cuba,
0: no se sabe porque le pegó en la cara, ¿me entendés? Claro. Pero si llegamos a meter eso de Simeone, hoy por hoy estábamos contando otra cosa, o seguíamos contando la misma, ya después de los penales es otra cosa.
1: Claro.
0: Punto y se acabó, ¿me entendés?
1: Sí. Silvio, para ir redondeando, digo, ¿tienen descanso los chiquitos o siguen trabajando ustedes ahora en vacaciones?
0: No, Néstor, nosotros terminamos el campeonato, tuvimos la suerte de salir, de llegar al objetivo, de salir campeón.
1: Otra
0: en
1: vez, sí, vimos los festejos. Hola. Estoy perdiendo, Silvio.
2: No te muevas, hacé la parabólica humana.
1: A ver, te estamos perdiendo. Hola.
0: Sí, ¿me escuchás ahora?
1: Ahora sí.
0: No, sí. Que te decía que nosotros tuvimos la chance de salir campeón en séptima y octava y en sexta.
1: Sí.
0: Y le dimos descanso una semana.
1: Bien.
0: Y ya después reiniciamos de nuevo, no paramos hasta el 8 de agosto que arranca el campeonato. Ya este sábado tenemos un amistoso. Así que...
1: ¿Ahí en el club?
0: No, vamos séptima, octava, novena, prenovena y décima, va a Las Toninas.
1: A Las Toninas, bien.
0: Y
1: bien.
0: Jugamos con la gente de Las Toninas, así que ya después no... Porque el organigrama del campeonato arranca el 8 de agosto, bueno, podés parar las 2 semanas de vacaciones, claro, porque sí, es mucho. Entonces paramos antes y bueno, nada. Estamos entrenando con muchas ganas y esperando el clausura que va a venir ahora, si Dios quiere. Y bueno, nada. A seguir trabajando con los chicos, que es lo más lindo que te puede llegar a pasar en la vida, ¿no es cierto?
1: Bien. Silvio, nosotros te queremos agradecer y bueno, reconocer tu labor como formador, como educador y como también profesional del fútbol, enseñarle este camino a los pibes, que es un camino hermoso, que cuesta un montón llegar, ¿no? Que los poquitos que llegan tiene que valorar, pero que el sacrificio es estar en el día a día y como dijiste vos, ¿no? Con todas esas cuestiones que tienen que ver para hacer. Primero, elaborar y formar desde chiquito a estas personas y después, si la fortuna lo requiere, si la estrella lo sigue, tener una formación profesional para que un jugador de la costa sea parte del fútbol nacional, como están saliendo muchos pibes, gracias a Dios, en el partido de la costa, que están haciendo sus primeras armas en primera división, por suerte.
0: No, seguro, hay que darle... Yo siempre digo, viste, vos, por ejemplo, cuando vos subís a la escalera, subís por el primer escalón.
1: Claro.
0: Vos no podés subir por el décimo. Uh-huh. Porque, ¿cómo hacés? Tenés que tirar una soga, tenés que... No sé, entonces, acá hay que subir escalón, hay que darle por las cosas, hay que bajar.
1: Trabajar. No queda otra. A ver, hola.
0: Sí, ¿me escuchás ahora?
1: Ahora sí.
0: Porque
1: sí.
0: Se me va la señal porque estoy en la escuela.
1: Está bien. Es trabajar, nada más.
0: Sí, seguro, Néstor, hay que trabajar. No. Hay que trabajar. Después tenés el parámetro que, como te decía anteriormente, te puede salir bien o te puede salir mal, no importa. Pero vos lo está dejaste bien. Todo por ese objetivo... Y listo, y fuiste por ese objetivo. Después, bueno, listo, el otro también, objetivo. Y te enfrentás, y listo, vos tenés que superarlo, y trabajo se puede lograr, listo. Uh-huh. Tiene la bola cristal, ¿me entendés? sí. Así que nada, es así.
1: Dale, quedamos así.
0: Néstor, yo te agradezco por acordarte siempre de nosotros, del club y todo, y bueno, saludo ahí a todos y
1: gracias.
0: Y muy amable.
1: No, lo un mejor, abrazo para vos, Silvio. Gracias por
0: lo
1: tu
0: mejor,
1: tiempo.
0: Lo mejor, gracias. A de vos, corazón. Saludos. Chau.
2: Chau, un abrazo.
0: Chau.
1: Bueno, ahí estaba el profe Silvio Duca. No te la tenías esta, amigo.
2: ¿Viste?
1: Yo hace rato que quería hablar con él. ¿Por qué? Porque desde que empezó el Mundial, yo sé que él fue jugador de Racing.
2: De Racing.
1: Con Julio Urticochea, crearon la escuelita de fútbol aquí en el Partido de la Costa. Bueno, él siguió su trabajo acá con las inferiores del Social de Mar de Ajó, que como dice Silvio, ¿no? Vuelven las inferiores casi todos los años son de ellos, ¿viste? Es como que están ya acostumbrados. Y el otro día, antes del partido de... No me acuerdo qué partido de Argentina, salieron campeones y fueron a festejar el monumento. Y decían, ajá, ¿por qué está este chico acá? ¿Viste que a veces te preguntan?
2: Sí, sí.
1: Porque eran los pibes, los más chiquitos de las inferiores del club. Y como dice, a mí me encanta escucharlo a Silvio porque es un formador no de jugador de fútbol, sino de persona.
2: Claro, que es lo más importante.
1: Que es lo más importante que tiene uno en la vida, ¿no? De llevar a tu hijo... No es que tu hijo va a fútbol nada más. a un montón de cosas, ¿no? Como te inculcan ellos, ¿no? Decir, bueno, che, una vez por semana colabora con los viejos, ¿viste? Tener el valor por las cosas, como estábamos comentando hace un ratito fuera del aire, ¿no? El tema de que hoy y ayer un par de botines costaba una fortuna y hoy los cuesta más, y hay algunos que tienen la posibilidad de tenerlo y no lo valoran.
2: Absolutamente.
1: Y otros les cuesta un montón y lo cuidan, ¿viste? Como si fuera una joya, ¿viste? Por eso todo esto, bueno, se requiere también a la enseñanza que dan los profes, que es importantísimo. ¿Te quedó algo en el tintero, amigo?
2: Sí, vamos a hablar de un par de cuestiones que tienen que ver con pases, con situaciones de jugadores. En este caso voy a hablar de un jugador de tu club, de Juan Fernando Quintero.
1: Sabido
2: es que hay un chisporroteo con el técnico, salió a hablar por un canal deportivo y realmente disparó con munición gruesa contra...
1: Discúlpame que te interrumpa.
2: Sí.
1: ¿Sabes que Coudet me está llenando la bola ya, no?
2: Es un técnico...
1: Ya me está...
2: ¿Sabés cómo se dice? Controversial.
1: Sí, ya lo primero le tenía simpatía, ahora como que me cuesta, ¿viste?
2: Es un técnico bravo. Yo te voy a decir algo... Lo respeto como técnico y todo, pero lo he hablado muchas veces con jugadores de fútbol. No a todos, a algunos no le hace nada, a otros le hace demasiado. No me voy a poner yo, porque nunca, no existo, pero digo, a mí me hubiera molestado mucho. El técnico que constantemente te grita en un partido. Escúchame, lo que no aprendiste en la semana, vos podés, lo he hablado con otros técnicos. Que me han dicho, mira, Ale, yo 3-4 indicaciones en el partido, 3-4 indicaciones, lo demás lo hablamos y lo charlamos y lo practicamos la semana. Y él está enardecido, ¿viste? Todos los 95 minutos del partido. Y vuelve loco a todo el mundo. Bueno, este chiporroteo con que Quintero entiende de que no le da el lugar que se merece y todo, bueno, parecía o parece que el destino de Quintero estaría lejos de River, pero... En las últimas horas apareció una especie de cardenal zamoreo de mediador que está tratando de acercar las partes, que manifestó, y es una persona, palabra mayor en el mundo River, de ver si se pueden aquietar las aguas y hacer de que Quintero recapacite sobre salir de River y que el técnico le dé la valoración que este jugador tiene. Y estamos nada más ni nada menos hablando que del Burrito Ortega. El Burrito Ortega le ha manifestado a Juan Fernando Quintero que él considera que es un jugador no imprescindible en el equipo, pero muy importante. Y, por otro lado, le mandó un aviso al técnico diciendo que lo tenga en cuenta como se debe y todo. En fin, el Burrito Ortega expresó públicamente su idea acerca de la realidad de Quintero en River. Pasamos, como te digo, un picadito de libro de pases y cerramos con dos de automovilismo. Orlando Gil, que habíamos dicho en estos micrófonos de que posiblemente el Manchester United vaya atrás de los servicios de él, había tenido anteriormente una oferta del Olympiacos de Grecia y parece que los dirigentes griegos, enterados de que apareció la oferta de los Diablos Rojos ingleses, habrían levantado el teléfono y también habrían levantado la oferta por el arquero, así que habría una puja entre los griegos y los Diablos Rojos ingleses del Manchester United para ver quién se queda con los servicios del arquero. Otro jugador que también cambiaría de camiseta y podría ser compañero de un importante jugador de la selección, que no sé si va a seguir en su club, o sea que es como un rompecabezas esto. Hablamos de Alejandro Garnacho, que justamente... Había estado jugando en el Manchester United, pero últimamente lo hizo en el Chelsea. Bueno, no sería tenido en cuenta y entonces podría recalar en el Aston Villa para ser compañero del Dibu Martínez. Ahora, es posible que el Dibu Martínez deje el Aston Villa, porque yo conté de que está en una delicada situación económica y que fueron varios jugadores que han dejado la institución. Así que a lo mejor llega Garnacho y se puede ir el Dibu. Esa es otra. Y... Como les digo, vamos a cerrar con dos de automovilismo. La primera tiene que ver, viste que yo te conté, querido conductor, que había habido una dura sanción contra Mariano Werner, ¿te acordás?
1: Sí, sí.
2: Bueno, en el turismo de carretera hablamos. Bueno, querido conductor, tengo que decir que no es el único sancionado. Uh-huh. ¿Sabés quién se le suma ahora? Juan Pablo Giannini.
1: Sí, el porque piloto... salió el pelotudo a probar en la ruta.
2: Exactamente, querido conductor. El piloto de salto, tierra de prestigioso piloto, Giannini, Guillermo Ortelli, entre otros, recibió una durísima sanción. La deportiva tiene que ver con que va a largar el último en la serie que le toque, y la más dura, que es la que debe ser, que es la de la billetera, una multa de 10 millones de pesos que deberá depositar...
1: No tiene problema el muchacho.
2: Que no, seguramente para correr en tres categorías que va a tener problema. Pero bueno, no deja de ser un golpe al bolsillo, y va a tener que depositar a nombre de la CTC a la Fundación Favaloro. Y como bien dijiste vos, es la sanción que recibe Giannini, porque no tuvo mejor idea que hacer pruebas con su Ford Mustang en la ruta provincial 31, algo que está absolutamente prohibido. La ley dice que ningún auto de competición puede transitar rutas nacionales. Bueno, al violar esta ley, fue plausible de sanción, querido conductor.
1: Muy bien. Bueno, y ya le estamos dando punto final. ¿Te quedó algo en el estribo?
2: Simplemente lo de todos los cierres. Les mando un saludo a todos y sean felices, porque la vida son 3 días.
1: Y ya pasaron 2. Nos vamos. La promesa será volver mañana. Si tan solo... mañana es viernes ya.
2: Sí, señor.
1: Bueno, con toda la actualidad local y regional, con la información, bueno, con todas las muestras de cariño que nos ofrecen nuestros queridos oyentes. Esperemos que consigan las visitas también.
2: Eso te iba a decir. ¿Tendremos alguna visita sorpresa así mañana?
1: Qué sé yo, no sé. Acá las puertas siempre están abiertas para todo el mundo. Así que el que quiera pasar por Avenida San Bernardo 1617 tiene que frenar y entrar a los estudios y pasar un grato momento, como lo hicimos hoy con Jorge, con Rodrigo. Recién vino Cristian Coronel, que es está ahí en el Gavilán, en el gimnasio, ahí. Ajá. De boxeo.
2: Sí.
1: Ya me vino a traer novedades, así que dentro de poquito vamos a tener novedades del boxeo también a nivel regional. Bueno, y esto y mucho más, la agenda de verano, se viene la fiesta del alfajor costero, no se olviden este fin de semana. Así que a estar atentos a todos. Nosotros le decimos hasta mañana, gracias por todo, y mañana estaremos desde las 9 hasta las 13 con más 9 y moneda. Ya llegan las noticias de las 13, que tengan una linda jornada.
2: Hasta mañana.
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2: Temperatura 10 grados, 81%, el porcentaje de humedad, el cielo parcialmente nublado.
1: En la costa.
2: Sade de la Costa abrió una convocatoria literaria nacional inspirada en los cuatro elementos. La propuesta denominada El Eco de la Materia invita a escritores de todo el país a participar de poesías y relatos breves. La obra seleccionará integrará una antología digital.
1: En el país.
2: Santa Fe asesinaron a un integrante de la Barra de Colón. Se trata de Leonardo Fuente, de 29 años, quien fue atacado a tiros dentro de un auto.
1: En el mundo.
2: Reino Unido retira personal diplomático de Irán. Empleado Embajada Británica en Irán continúa operando de forma remota.
1: Deportes.
2: Racing es historia. Campeón del fútbol femenino de AFA por primera vez. La Academia venció 2-0 a San Luis Fútbol Club y aprovechó la derrota de San Lorenzo ante Lanús para conquistar el torneo Apertura 2026. Rocío Bueno y Marilyn Cosio marcaron los goles.
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2: Rutas 11, 56, 63 y 74 de Autovía 2. El tránsito se registra normal en ambos sentidos de circulación. 10 grados la temperatura, 81% el porcentaje de humedad, cielo parcialmente nublado. 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

0: 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Es la hora 13:03. La temperatura 10 grados. La humedad 82%.
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8: Es la hora 13:37 minutos. La temperatura, 11 grados. La humedad, 80%.
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La temperatura 11 grados. La humedad 80%. 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

Es la hora 14:29 minutos. La temperatura 12 grados. La humedad 78%.

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4: Es la hora 15:02. La temperatura 12 grados. La humedad 79%. 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

0: Es la hora 15:30 minutos.
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8: La temperatura, 12 grados. La humedad, 79%.

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3: Es la hora 16, un minuto. La temperatura, 11 grados. La humedad, 83%.
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7: Es la hora 16:33 minutos. La temperatura, 11 grados. La humedad, 83%.

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Es la hora 17, 3 minutos. La temperatura, 11 grados. La humedad, 83%. 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

ya estoy necesitando una especie de rescate. No sé cómo le dicen los chicos ahora,

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5: Es la hora 17:33 minutos, la temperatura 10 grados, la humedad 87%.
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Es la hora 18, 2 minutos. La temperatura, 10 grados. La humedad, 87%. 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
6: Es la hora 18:35 minutos. La temperatura 9 grados. La humedad 93%.

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Es la hora 19, un minuto. La temperatura, 9 grados. La humedad, 93%. 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
5: Es la hora 19:35 minutos. La temperatura 9 grados. La humedad 95%.
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1: Es la hora 20. 2 minutos. La temperatura 9 grados. La humedad 95%.
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6: Es la hora 20:36. La temperatura 9 grados. La humedad 88%.
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0: 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Es la hora 21, un minuto. La temperatura, 9 grados. La humedad, 88%.